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3: Albricias, amigos de Magazine 21, desde León de los Aldamas, sean ustedes bienvenidos a una agradable tarde deportiva a través 95.9 y 590 de amplitud modulada.
4: Hola, hola, ¿cómo están? Bienvenidos. Hoy lunes 5 de octubre. Les damos la más cordial bienvenida a este ejercicio deportivo a través de Éxtasis Digital, 95.9 FM y 590 de AM. Y por supuesto en nuestras plataformas de Facebook y YouTube con Magazine 21 Tribuneros el día de hoy. Lunes. Saludos para todos y también para mi querido...
5: ¿Cómo te llamas?
4: Patricio, ¿cómo estás, Pato?
5: ¿Qué onda, Tito? ¿Qué tal? Buenas tardes, saludos a todos, un gusto estar aquí una semana más. Arqui, los saludo, buenas tardes. Así es, ya estamos listos para pues toda la información que traemos, para platicar de la pesadilla que se vio el día sábado allá en Estados Unidos, porque pues la selección cayó junto al...
4: ¿Cuál?
5: La selección mexicana.
4: Ah, ¿jugó la selección?
5: Jugó la selección el sábado.
4: ¡No me digas!
5: Y cayó enfrentando
4: a Estados Unidos. Ya sé. 2-0.
5: 3-0.
4: ¿Ah, sí? Bueno, ahí tenemos para todos los que nos ven a través de YouTube y Facebook. Rafa Márquez pasó mala noche. Saludos para todos los que van manejando su coche, su auto, su camioneta, van en el camión, donde estén, que siguen el programa. Por supuesto, un fuerte abrazo para todos ustedes. Y sí, se pasó una mala noche, Rafa, donde vamos a analizar un poquito más adelante el tema de la alineación, vamos a analizar, bueno, desde nuestro punto de vista, por supuesto, y mucho más. Arquitecto, te saludo con gusto, ya está ahí preparado, y vamos a recordarles que si quieren una cuponera electrónica vía QR de los amigos de Cartísimo, que hoy estuve por cierto por ahí, saludos a Oscar, saludos a todos, a su secretaria, a toda la gente de Cartísimo aquí en frente de Soriana, que es precisamente de la Martinica, que estuvimos por ahí, y un servicio de primera, de verdad. 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
4: Bien, vamos a hablar un poquito también de lo que pasa con León.
5: Sí.
4: ¿No?
5: Sí, esta semana regresa a la liga.
4: Y quiero hacer A ver, si algo me ha destacado es que nunca es, que siempre he sido derecho. Tengo una entrevista pendiente con el presidente del Club León, pero no la hemos querido llevar a cabo todavía, porque no queremos, según el tema que nos informan, no se puede hablar del tema de la multipropiedad y del tema de la venta del equipo, todo ese tema, por cuestiones de, digamos, acuerdos con los que seguir serían los nuevos dueños del Club León con un porcentaje del 80%.
5: Mayoritario.
4: Sí. Mayoritario. Y quizás alguna entrevista y todo ese tema podría entorpecer esa situación. De tal forma que preferimos aislarnos, que cuando tenga ya una información verídica, una información en la cual podamos aseverar que ya está hecha la compraventa. Mientras tanto, no, bueno, me pidieron, ¿no?, que tuvieran un poquito de paciencia, y sí, con gusto lo vamos a hacer, porque es por el bien del Club León, ¿no? De alguna u otra forma, por el bien del Club León. Sabemos que a lo mejor estará ahí, como nos dijo Cristian, la posibilidad de que asesore Chuchín en cuanto se haga la operación, y sea un asesor externo, como cuando tú tienes una fábrica de zapatos o de cajas, o tienes un problema tal y no ves ahora sí que el negocio, ¿no? ¿Cómo hacerle? Bueno, pues contratas un asesor que tiene experiencia,
5: que lo vea desde fuera.
4: Y que te, exactamente, y te diga, mira, hay que hacerle por acá, por allá, y todo ese rollo, ¿no? Entonces, no queremos intervenir en ese sentido, y no lo vamos a hacer por cuestiones de que no se va a caer la venta con el equipo. Esa es una realidad. Así que bueno. Pero sí vamos a hacer el análisis de lo que sucedió con el equipo mexicano. Ahí es. Ah, muchas gracias. Sí, me está hablando, pero me dice que no te preocupes. No te preocupes, no vamos a decir nada. De lo que sucedió, ¿no?, contra el equipo de Estados Unidos. Vamos a tratar de hacer un análisis concreto, conciso, claro, de la, digamos, situación de todos y cada uno de los jugadores que jugaron contra Estados Unidos. Yo veo que algunos, así de manera rapidita, diría José Antonio Roca, no estás en el negocio. El negocio es hay que cuidarlo y hay que estar, no con los dos ojos, con muchos ojos, para no poder tener problemas como los que tuvo la selección, ¿no?
5: Sí, así es. Y yo, citando acá a otro más, a Martinoli, algunos ya están robando ahí en la selección. Entonces, al análisis rápido, hay algunos que su tiempo en la selección ya debería de ser cortado. Pero sí, te digo, vamos a estar repasando todo esto. Usted también, queremos que nos deje su opinión, cómo los vio el fin de semana. Mándenos un mensaje, 477-264-5010. Su mensaje de audio, 30 segundos, si es de los que ya es pues recurrente aquí, no mande su nombre, ya lo conocemos, pero igual también en el chat en vivo en YouTube, ahí también nos puede dejar su mensaje, porque queremos leer su opinión.
4: Digo, aparte de los que tenemos, ¿no? De los QR de Cartísimo.
5: ¿Es correcto?
4: Bueno, la Fiera 44 dice, les dije. Rafa no tiene la trayectoria para una selección, pero claro, ustedes no leen mis comentarios. Que no sean aplausos a la selección o al León. Gracias, Fiera 44. Tú sí sabes, papá. Tú sí sabes. ¿Qué más tenemos por ahí? ¿Otro más? ¿Qué dice?
5: Pedro Hernández nos dice, buenas tardes, saludos. Se ocupa un gato, 7 vidas en la selección de México. Bendiciones. Ah, perdón, también quien meta más goles de eso no tenemos ahorita.
4: Ah, sí, porque bueno, ya lo haremos, ¿no?
5: En la pólvora.
4: Ya lo subito más adelante. Pero sí, ya está la gente metida, ya está la gente caliente, ya está diciendo en el
5: 477-264-5010.
4: Mandando sus mensajes y externando su opinión, por supuesto, y su, ¿por qué no?, su encono, porque pues de alguna manera es la selección de nuestro país, la del Tri, la verde, blanca y roja, y que de alguna manera, bueno, pues obviamente pues no estamos nada satisfechos, ¿no? Aparte de jugar contra un equipo como es la selección de Estados Unidos, sí, que no estuvo. ¿Cómo se llama este chico?
5: Pulisic,
4: que es el ahora sí que el que heredó ese mote de Capitán América, sí, ¿no? Bueno, sí estaba Reina, pero no estaba
5: Ricardo Pepe.
4: McKinney. O sea, de los titulares, ¿no? Y acá puedes decir, bueno, no estaba Raúl Jiménez. Y no estaba Raúl Jiménez, y no estaba Raúl Jiménez.
5: Jorge Sánchez.
4: Jorge Sánchez, por favor.
5: Fue el titular en el Mundial.
4: Sí, bueno, sí, también el Palillo Martínez fue el titular en el Mundial de Argentina.
5: Querramos o no, no queremos, pero pues, es el que estaba ahí. Pero sí, te digo, revisando ahora sí que la alineación.
4: ¿Cómo fue la alineación de México? A ver.
5: Inició con el tal Rangel en la portería.
2: En la central, Johan Vázquez y Diego Campillo. Por lateral derecha, Reyes. Por lateral izquierda, Jesús Gallardo. En medio campo, Romo junto con Lira. Por las bandas estaba el Piojo Alvarado y Orbelín Pineda. Adelante de ellos, Santiago Sandoval. Y como delantero centro, Santiago Jiménez.
4: Bueno.
2: ¿Cuál es la alineación con la que inició?
4: Fue un partido de verdad, Vamos, hay que decirlo, México creo que llegó con más veces de peligro que Estados Unidos.
2: Inició bien.
4: Pero Estados Unidos, con dos llegaditas, tres goles, lo de Talavera es lamentable, están crucificando.
2: ¿Tres llegadas o tres errores?
4: Sí, lo están crucificando y no es, no es de que ya hay que sacarlo, que no es, en mi opinión, ¿eh? Pero yo creo que una buena sentadita en el banco, porque creo que él está en zona de confort. Él sabe que es el
2: portero
4: titular de Chivas y el arquero titular de la selección. Creo que ha hecho más errores en la selección que con Chivas. Y creo también que es momento del apapacho, guardarlo en una cajita con llave y empezar a apretar los tanates a los que están así agrandados. ¿Quién es? Desde mi punto de vista, inclusive hasta los anoté para que no se me olvidaran. ¿Cómo veo yo a Chaquito? Porque a Chaquito lo veo lento en el sprint, en el arranque, es un tipo de 1.80 y tantos, cerca de los 78 kilos, que arrancar un cuerpo así te cuesta. Por eso siempre pierde el mano a mano, ¿no? En la pelota dividida, pues son más rápidos que él. Otra es que perdió eso que tienen los leones, ese olfato.
2: El olfato goleador.
4: El olfato de gol, lo perdió totalmente. No sabe si picar a la izquierda o pisar a la derecha. De pronto se tropieza. Tuvo dos jugadas ahí que seguramente están en la hormiga.
2: Sí.
4: Las metía, ¿no? Pero bueno, no por eso vamos a crucificarlo. Pero sí. Hace más de un año que con la selección no hace nada. Estuvo lesionado, en fin. Yo creo que no es momento para traerlo. Tiene que afianzarse en su equipo en Portugal. Y ya que se afigura, entonces sí traerlo. Porque le falta mucho ritmo. Dos. Sandoval. Creo que de lo mejorcito. El Chavito fue de lo mejorcito. Aunque también lo veo que no está cómodo en donde lo pone Rafa Márquez. Rapidito, lo de Orbelín, lamentable, ya le está costando el ida y vuelta. Si lo pones a jugar como por el lado izquierdo, pero tenía que seguir al lateral, ya Orbelín ya no tiene, vamos, déjenle edad. Ya tiene muchos partidos encima y las piernas hay que descansarlas.
2: Tiene 30 años.
4: Por eso, ya hay que, para mí, hay que dejarlo descansar. El Piojo, pues no está al nivel que sabemos que estuvo en el Mundial. Puede ser por cansancio, porque ya no tiene piernas, porque está, no sé, inclusive hasta, ¿cómo te puedo decir? Hastiado ya del fútbol,
2: sí.
4: ¿Me entiendes? Porque no descansa, tanto en Chivas como acá. Te voy a decir tres más para después analizar los otros. Lo de Tala ya lo dijimos, ¿no? Que está, para mí está parado arriba de un ladrillo y que de alguna manera hay que bajarlo, hay que bajarlo. Lo de Reyes tampoco, no sé si es lateral, no sé si es central, lo pone el chico, lo ponen de un lado o del otro y en esos temas, inclusive hasta los perfiles los pierdes, obvio. Y lo de Gallardo, pues yo no lo vi todo el tiempo que jugó, no lo vi desbordar una sola vez en el partido. Esos son los primeros, ¿qué fueron?
2: Cinco.
4: Sí, y luego me vas a dar tu opinión.
2: Y las demás.
4: Y con los muchachos que ya llegaron, por supuesto. Mientras tanto, vamos a ir a la pausa porque ya son las 6:21, estás en Magazine 21, regresamos con más.
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5: De regreso a Magazine 21, no se olvide de mandar su mensaje 477-264-5010 para que nos deje su mensaje y sobre todo le mande sus saludos al Panda y a Cristian que ya están aquí. Panda, buenas tardes, ¿cómo
6: Hola,
5: estás?
6: Hola, ¿qué tal?
5: Cristian, ¿qué tal?
7: Patita,
5: ¿qué no te alcanzó? Ay, mero.
6: Y pues, acá bien. ¿Cómo andan? Bien, pero la selección no tanto.
5: Mejor que las selecciones estas.
6: Ah, sí, eso es muy fácil. Mejor que el tal Rangel, por mucho.
5: Cristian.
7: El tema de selección es bien complejo porque me parece que es parte de la transición, aunque muchos de estos jugaron la Copa del Mundo, pero también quedaron exhibidos futbolistas como Campillo. Mucha crítica a nivel nacional antes de ese partido contra Estados Unidos pedía que Campillo tuviera una oportunidad en selección y como decíamos, ¿no? De repente en estos tipos de partidos es debut y despedida y parece que lo de Campillo hacia allá pinta. Y veremos quién se puede recomponer. Lo de Rangel, que su noche es la más desastrosa, no solo como arquero de selección mexicana, sino también como arquero profesional. O sea, ni con Chivas le recuerdo una noche tan podrida como la que tuvo el sábado.
6: Podrida.
7: O sea, si tiene personalidad, saldrá adelante. Y a ver si no le pasa como a Malagón. Justo a Malagón le pasó esto el año pasado a estas alturas del año. Contra Colombia tuvo un partido también bastante complejo y de ahí nunca más lo volvimos a ver porque aunado a eso se le sumó la parte de la lesión, Panda.
6: Efectivamente, y sumado por ejemplo lo que pasó con el tal Rangel, la típica, la que hemos escuchado aquí, Tito lo ha dicho millones de veces, lo decía muchas veces cuando estaba Poncho Blanco en la portería de León: no salgas al centro. No salgas al centro.
8: Sí, no salgas al centro, ¿no? Con los puños, siempre no al centro.
6: Sí. No salgas por el centro. Se jugar con los pies, no se la des en el centro, porque es zona de seguridad.
5: Exactamente. Y aquí, con el tema del tal Rangel, ha tenido muy buenas actuaciones en Chivas, es de lo mejor que tiene en selección, ya vimos en el Mundial lo que hizo.
6: Sí.
5: ¿Se le debe de castigar tanto al punto de mandarlo a la banca o bien dejarlo de convocar por este partido del sábado?
6: Esto más que nada por el hecho de que ya se sabe que va a haber rotación de porteros. Primero fue el Gato García. Uh-huh. Va a ser el tema de...
5: Alex
6: Padilla. No creo que vaya a ser porque tampoco tienes mucha materia prima. ¿Qué otro portero te puede dar aparte de Carlos Moreno, de los que no están?
7: Quizá Carlos Acevedo, pero no al punto. O sea, para mí Tala a lo mejor sí hablarán con él, le darán retroalimentación, pero seguirá siendo convocado. O sea,
8: por ejemplo, Luis García, el arquero de Toluca, por los logros que tiene Toluca, merece por lo menos que lo lleven a una preselección. Para mí eso es una preselección, ¿eh?
5: O sea, una convocatoria estaría bien.
8: Sí.
6: Si nos vamos a esas, sí. William Yarbrough tendría que haber sido convocado
8: en su momento. Sí, pero eso ya pasó. Pero hoy en día, dicen que a la selección van los mejores, ¿no? Toluca ha sido dos veces consecutivas campeón y bicampeón. Y campeón de la CONCACAF, bicampeón, no sé. Merece estar así, como estuvo Alexis Vega, por ejemplo, otro que no estuvo.
6: El Canelo Angulo no ha estado.
8: Fue Canelito, el Canelo Angulo no ha estado.
6: Y hay que ver por qué.
8: Entonces, sí,
6: si por no eso, es por el esquema de juego.
8: Claro, por eso te digo que yo creo que hay compromisos comerciales con algunos jugadores que obligan a mandarlos a la selección.
6: Sí, lo de Gallardo
8: ya pasamos
6: ya...
8: desde la época de,
6: lo de Gallardo ya.
8: Gallardo, por ejemplo, buen jugador, entonces, pero se necesita otro nuevo. Metes a Chávez y Chávez pierde la cabeza.
6: Sí.
8: O sea, se lo comió el chavo de Estados Unidos, que lo encaró y este lo le hizo, le dio un cabecito, ¡pum! ¡Se lo comió! ¿Me explico? Y va a estar, a mi entender, tendría que estar allá, sigue preparando allá, yo te llamo después. O sea, yo los veo muy cómodos. ¿Me explico?
6: Está Gerardo Arteaga, pero...
8: Y hay jugadores...
6: A mí me parece el mismo mal que Gallardo.
7: Antes de Arteaga, me parece que pide más una convocatoria Brian González, el Cotorro.
8: El Cotorro.
7: O sea, porque sí, es un futbolista que ha tenido más cuestión. O sea, si hay algunos futbolistas que no han sido tomados en cuenta, el caso de él, obviamente tendrán que verle a la ofensiva qué le van a mover, porque pues cuando... se retire Raúl Jiménez y va a haber una bronca. O sea, la cuestión es que Santi ya nos mostró que alcanzó a niveles muy altos, lo alcanzó para que lo fichara el Milán, pero lo de Santi viene en plena curva, pero sí, hacia abajo, pero
8: sabes, de la operación.
7: Nadie lo levanta, o sea, no lo levantan, y la Hormiga apenas está en ese proceso de adaptación a correr en Europa, no la estaba pasando bien en las primeras jornadas en el fútbol mexicano, en Europa ya anotó gol, pero también no es como que esté viviendo sus mejores momentos, o sea, no es una solución tan...
5: inmediata.
7: En el presente.
6: Pronto, sí.
7: Entonces, habrá que empezarle a mover, porque me parece que la selección se extraña mucho a Quiñones.
8: No, bueno, extraña a Quiñones. Por supuesto, yo, por ejemplo, lo de Fidalgo, ahorita vamos a hablar de los cambios y ese desarrollo. No lo veo como solución. Yo no veo el medio campo mexicano con una posibilidad de darle, con su ataque, posibilidades de gol. Al 9, ni por izquierda, ni por derecha, o sea, ni con Orbelín, ni con este caso por derecha que jugó el Piojo, ¿no?
5: Sí.
8: Entonces, los mediocampistas, ahí te va la alineación, que yo la tengo aquí. Sí. El tema, por ejemplo, de todos los que se supone que tienen experiencia y que tienen que aportar más que los novatos, pues no aparecieron. ¿Por qué no apareció, por ejemplo, Camberos? ¿Por qué no dan la posibilidad a Camberos? Si es uno de los
7: por que... ¿Por la juventud?
8: Pero es de los que encara...
6: Estados Unidos te mandó un chico de 16 años.
5: Exactamente. La mitad del equipo era menor de 23.
8: Sí.
6: O sea, si vamos al tema de la juventud, creo que te podría... El tema, por ejemplo, otro que está en la cómoda, Orbelín Pineda.
7: Orbelín no
8: Orbelín tiene, está ya.
7: No tiene sentido.
8: Yo creo que se clasificó con ese partido, ¿no? Escuchen, contra México fue el Tala.
7: Contra Estados Unidos.
8: Perdón, Estados Unidos. Tala. Reyes, Campillo, Vázquez y Gallardo. Campillo, como dices tú.
7: Se fue.
8: Bye. Reyes está más confundido que Adán en el Día de las Madres.
7: A Reyes le afectó no haber ido a la Roma, ¿no? Porque le hicieron una burbuja de que iba a la Roma.
8: Pero se vinieron para abajo, eso es lo que sí. Voy. ¿Por qué se vinieron para abajo? Si se vinieron para... Y te das cuenta, los entrenadores que no están, o los partidos, no lo convoques.
7: Se sigue extrañando a Huesca, lo que yo les decía.
8: Sí, correcto.
6: Más de un año, ya sin jugar.
8: Correcto, correcto. Después, el medio campo, así rapidito, el Piojo, Lira, Romo y Pineda. Romo...
7: Ya también, ¿no?
8: Balú, ¿no?
6: Pero
8: o el hecho de haberle hecho el gol en el Mundial ya lo da de titular. Yo no creo.
5: Creo
8: no.
5: yo que Romo todavía tiene más crédito que Pineda.
8: Sí, por supuesto.
6: Sí, entonces, no, pero lo leo.
7: Pero si va a ser una selección de desarrollo, pues mínimo juégatela en lugar de Romo, juégatela con Obed Vargas, ¿no?
8: Que después lo metió.
6: Ya,
8: ¿eh?
6: Que después lo metió, sí, lo ya metió. En la
8: Lira.
6: Otro que creo que también le pegó un poquito lo que pasó del Mónaco.
8: El madrazo que le dieron de que no, él se veía ya en el fútbol de Europa y de pronto me lo bajaron del avión. Sí te afecta, güey. Sí, yo no vi al Lira ni del Mundial ni del Cruz Azul campeón.
7: No, pues nada más se dice no cumplió el sueño, o sea, y psicológicamente, emocionalmente, claro, es un madrazo.
8: Ya no sé, por la edad, otros 4 años ya no tener chance. Sandoval, lo único nuevo, digamos, el hijo del Negrito Sandoval, que Juan,
6: mira,
8: es mucha responsabilidad.
6: Exacto, era lo que iba.
8: Para él.
6: Porque si está ocupando la. Era lo también a lo que
8: no
6: iba.
8: No tienes problema. Pero si se lanza él, sí hay problema.
6: Va a pasar eso en algún momento del futuro con la selección que vaya a los Olímpicos.
8: 4-4-1-1. Sí. Sandoval atrás de Jiménez. Así fue el partido.
6: Sí.
8: Y la verdad que la mayoría, los primeros 15 minutos, 20, a lo mejor te los compro. Pero después una serie de desaciertos.
5: Es que esa es la diferencia entre México y Estados Unidos. Estados Unidos apenas olió sangre y atacó y se fue con todo lo que tenía. Volvemos con este juego muy rápido, muy vertiginoso que tiene con los chavitos.
6: Sí.
5: Pues aprovechó los errores también y las facilidades que te dio un México que viene desconcentrado, que no se encontró. Entonces, sí, ahorita ese vendría a ser la diferencia. Caso también de uno que no se mencionó porque anda a la banca, Álvaro Fidalgo. Fidalgo, siento que más bien ahí el tema es que le hicieron tanta campaña de que iba a llegar a la selección en el Mundial, sí termina decepcionando.
8: No está jugando en la posición con Jardine.
5: Pero ahorita realidad, ya no sabes cómo.
7: No, y aparte no es tan regular en el Betis, no es un futbolista.
6: No juega.
7: Que está jugando con Pellegrini, no juega.
8: Ahí les va. Gallardo y entra Mateo. ¿Quién anduvo mejor de los dos? Gallardo.
7: Y la conclusión Romo, es que tienen que buscar otro lateral.
8: Romo y Luis Chávez. Yo cuando me dijeron, ¿entró Luis Chávez?
5: Sí, no.
7: A Chávez también le dan mucho crédito por la parte de que juega en Rusia y pues la verdad es que el perfil que maneja. Pero lo de Chávez no es porque no lo pudieron pagar, sino lo habían retachado al fútbol mexicano.
8: Ellos sacaron a Sullivan y entró Musa y sacaron a Hall. Y metieron a Ellis. Después, Santiago Sandoval salió para que entrara Fidalgo. No pasó absolutamente nada, igual que con
7: los
8: Sandoval.
7: Dos. Con Violán.
8: Jiménez salió y entró a Hormiga. No pasó nada.
6: No.
8: Ni la tocó. Lira salió y entró Gerardo López.
6: Para cuidar un poquito más el resultado, entre comillas.
8: Sí, y metieron dos más. Uno más. Y bueno, salió el Piojo y entró Obed Vargas.
6: El tema, Tito, de los que juegan en Europa quitando a la Hormiga y Mateo Chávez, obviamente.
7: Y Johan
6: no están jugando. Obed estuvo así de irse.
8: No, correcto.
6: Del Atlético de Madrid.
8: También de la selección. Lo de Fidalgo. ¿Quiénes faltan?
6: No, pero más allá de los nombres que faltan, no puedes, o sea, si tienes tus futbolistas en Europa y no juegan.
8: ¿Te gustó el ahora vamos a hablar un poquito de la estrategia? ¿Les gustó el 4-4-1-1? O nos vamos a la pausa y
7: lo revisamos. Sí, porque hasta Rafa Márquez había sorprendido en contra.
8: Exactamente. Bueno, vámonos.
5: Vamos a la pausa, enseguida regresamos. Tenemos todavía bastante información. No se olvide de mandar su mensaje 477-264-5010, tanto para que nos mande su mensaje como para que también nos pida la cuponera de Cartísimo, porque los descuentos que tiene, la verdad, están increíbles. Vamos a la pausa y ya regresamos. 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
6: Buenas tardes, señores. ¿Cómo están sus Mercedes? Munra, el inmortal, está enojado, muy, muy enojado, porque podemos perder con cualquier otro equipo, menos contra los gabachos del USA. Podemos perder a la Matatena, al Trompo, a todo lo que sea, menos en el fútbol. Debemos de perder contra los de Estados Unidos. Así es de que yo sí estoy muy, pero muy enojado. No sé ustedes. ¡Saluditos!
7: ¡Ah, qué decepción, hombre! Ahora sí, de a tiro nos falló. Ahí está la oportunidad para que el gatito García pare en la portería. Para ver si así le dan nuevamente otra oportunidad. Y un saludo para mi amigo Carlos Guerrero, Oscar Rangel, Miguel Cruz y Paco Vela. Saludos de la guerra.
8: ¿Qué tal, amigos de Magazine? Buenas tardes, saludos a todos ahí en el panel. Mandarle un saludo a mi esposa Monza, a mi hija Tania y a mi hijo Donovan. Oigan, ¿qué piensan de lo que sucedió el sábado en Zacatepec? No se dieron cuenta, una talacha ahí entre los equipos del llano, América Buenavista contra Chivas Impulsora. El señor Arturo Ramos Palazuelos fue el árbitro de ese partido, pero acabó en trifulca y por ahí ya se subió en redes sociales. Saludos.
9: Fíjate que eso que mencionas, gracias a todos los que mandan su mensaje, viene parte de lo que tenemos hoy del programa. Lo de César Arturo Ramos Palazuelos es lamentable.
10: ¿Sí le dan, sí. ¿Sí le dan autorización?
9: Y la comisión de árbitro es lamentable. Sí. Y si le dieron autorización, a Germán de Elizondo le tienen que pegar una patada en el orto y mandarlo de nuevo a Buenos Aires. En vivo, en directo, sin escala. Y lo de Julio César, pues Julio César Chávez, vi la serie.
10: Ajá. No, y hubo madrazo.
9: Fin de semana. Lo de César Arturo Ramos Palazuelos es para decirle, dame tu baje, gracias, chao, adiós. Porque está enlodando un trabajo profesional de lo que es el arbitraje mexicano. Y para muchos no es tan profesional, ¿verdad?
11: Y que con todo respeto, ¿tiene necesidad?
9: No, creo que no.
11: Digo, porque hace unos meses estaba en la polémica de que se quedó atorado en Arabia.
9: Pues ve tú a saber.
11: Y digo.
9: Ve tú a saber.
11: Fue a Japón hace unas semanas.
9: Ve tú a saber.
10: Bueno, pero al menos son ligas profesionales.
11: Pero...
10: Eso lo entiendo.
11: No.
10: Pero la de acá, sí, de repente sí da la... O resulta bastante peculiar decir que César estuvo hace 2 meses, 3 meses en una Copa del Mundo. Uh-huh. Y el sábado estaba ahí. Digo, con todo respeto, porque pues también...
9: No, y sin respeto también.
10: Sí.
9: Pero dime una cosa, ¿cuánto crees que le hayan dado Es que para poder acceder a pitar un partido de estos de ¿cómo se llama?
10: Del Llano.
9: ¿Cuánto crees que le han dado?
10: No, o sea, sí le dio muy buen dinero.
9: Bueno, ¿cuánto te gusta? Les pregunto a los tres.
10: 350,000 pesos, ¿tú? ¿$500,000?
12: Uh-huh. Yo he dado como por 250.
11: ¿Tú? Sí, pues aprox lo que dicen ellos.
10: 350, $500,000 de pesos.
9: $500,000 de pesos.
10: Sí.
11: Buena especie.
9: Hay que investigar ahí, ¿eh?
11: Eso era lo que iba. Uh-huh. Eso.
9: Hay que investigar cómo está el tema ahí.
11: Muchos de esos futbolistas que literal se quedaron en la orilla de ser profesionales.
9: O que ya están
11: estuvieron en el, lo que están en el ocaso de su carrera, ya acabaron su trayectoria profesional y al final del día terminan haciendo esta clase de cosas.
9: Bueno, tenemos una cosa, en honor a, yo jugué con el Refugio Josillo y con el Polimar y fui campeón después de que me retiré porque llegaron con muy buen billete en esa época. Dije yo, bueno, pues va, ¿no? Y tuve la suerte de quedar campeón. Pero yo ya estaba retirado, me explico, yo ya no jugaba profesionalmente. El tema está que César Arturo Ramos Palazuelo seguramente va a estar nominado para este próximo, esta próxima fecha.
11: Y va, lo
9: y
11: va
9: luego,
11: a estar.
9: Carnal.
11: Es que con qué autoridad va.
9: Y si le rompen la crisma en este partido de.
11: Puedo pasar, ¿eh?
9: ¿Qué pasa? Porque si tuvieron lana para pagarle, es que porque ahí hay peso específico hasta
10: sí,
9: en
10: dinero.
9: Pistola, ¿no? Porque hay, ya sabemos que hay este apuestas y apuestas no de $2, ¿eh? Entonces, yo de verdad,
10: Yo sé que la comisión se regula teóricamente de manera independiente a la Federación Mexicana de Fútbol, pero me parece que tendrían que revisar ese tema porque, bueno, la Federación luego sale como alma de la caridad y más cuando se ha tocado los temas del ascenso y del no descenso, y en esta parte, o sea, su parte de sus agremiados o gente que está como parte al deporte o al espectáculo, que son los árbitros, pues yo creo que no deberían de andar ahí, digo que eso creo yo.
11: Y sí, que claro. Muchos de estos árbitros, Tito, o sea, volvemos al tema, estuvo en Arabia, estuvo en Japón, su trabajo habla por sí mismo como para que esté en esa clase de juegos en una situación que ya sabemos lo que tienen esos partidos.
12: Recordemos hace 3 meses en Copa del Mundo, en julio.
9: Más alto.
12: ¿Cómo? Hace 3 meses en Copa del Mundo, o sea, también volvemos a lo que dice Cristian, ¿qué necesidad tiene? ¿O quién le debió el favor? Porque pues también para
10: andar en el tiempo. Exacto, a lo mejor también es por algún nexo, algún amigo, alguna cuestión. Pero, pues bueno, sí debe estar regulado, o sea, porque los árbitros, por ejemplo, no pueden hablar, los árbitros no pueden emitir algún juicio. Ajá, Y también los técnicos, por ejemplo, no pueden teóricamente criticar el trabajo arbitral porque son acreedores a una multa. Y eso, ¿quién lo, y lo que pasó el sábado, quién lo regula? Entonces ahí hay una laguna.
9: Pero hay mucha laguna. El fútbol mexicano no solamente en el arbitraje, sino también en los equipos, en las divisiones de ascenso, en fin, todo eso.
11: Puede ser
9: una porquería.
11: Puede pasar,
9: como diría Cristian.
11: Puede pasar, Tito, por ejemplo, es diferente, guardando proporciones. En la Kings League, en España, mandan a los árbitros, algunos de los más famosos, los que pitan sobre todo los clásicos españoles, los derbi de Madrid, todo esos, sí. Los mandan a la Kings League. Y los mandan a partidos, son más amistosos, están más regulados, la cuestión incluso de la televisación, de toda esta parte, porque los dueños son exfutbolistas, toda esta situación, pero no hay un conflicto que termina metiéndose medio estadio del Zacatepec ahí a darse con de piñas, como dicen en Argentina.
9: Mira, yo tenía entendido que un arbitraje tenía por partido un sueldo de algo así como de 30,000 pesos o 35.
11: Y va aumentando por el tema de si es gafete
9: ahora,
11: FIFA.
9: Si es gafete FIFA,
10: sí, pues te pagan más.
9: Esa parte de esos 35 más un bono más. ¿Qué te gusta? 25,000 pesos más. Estás hablando de 60.
11: 70, en torneo regular.
9: En torneo regular.
11: Porque
9: ya la liguilla, ajá, dobletean.
11: Porque ahora, luego, en las finales, por eso el que le toca la final para
9: sí,
11: eso
9: se lleva
11: es un cuarto millón de pesos. Sí. O más.
9: Por eso yo te digo, ¿cuánto habrá cobrado para exponerse, exponer su gafet, exponer su
10: integridad,
9: su integridad y su calidad como árbitro.
11: Y es curioso,
9: para muchos es el mejor de México, ¿no?
11: Y es curioso, Tito, porque todos los gafetes FIFA estuvieron trabajando este fin de semana en la Nations League con todos los equipos centroamericanos y del Caribe. Uh-huh. Estuvieron trabajando. Se me hace curioso que no lo hayan llamado a esa clase de torneos, tomando en cuenta que es, entre comillas, lo mejor de la zona.
12: A menos que se haya pedido el permiso.
9: A menos que, ¿verdad?
12: Que haya pedido el permiso. Chavos, no voy a estar disponible para esta Nations League porque
9: voy a andar aunque allá. Pida permiso, uh-huh. Elizondo le dice, a ver, César, siéntate. Tú eres un árbitro FIFA, güey. Tú eres el mejor árbitro del fútbol mexicano hoy en día. Tú no puedes aceptar dirigir una final, creo que es. Fue una final o algo así.
11: Sí, es una final.
9: De un torneo de amateur, de los barrios. ¿Dónde fue?
11: En Zacatepec.
9: En Zacatepec.
10: Metieron más gente que el Atlante, eso sí.
9: Sí, eso sí, por supuesto. Pero lo que voy es que no puedes arriesgar. O si quieres, ve, pero dame tu jefe. Listo, se acabó. Es increíble. Sí, porque una cosa es cuando ya te retiraste, ajá, seas árbitro, seas un jugador, y otra cosa es cuando todavía estás en activo. Que te voy a decir una cosa, hace años, y el arquitecto no me va a dejar mentir, José Luis, que como no le pagaban Cermeño a los jugadores del equipo de León, los lunes jugaban en el torneo de los Soles o el torneo de los Barrios.
10: Sí.
9: Jugaban el sábado o el domingo, descansaban y para llevarse una lanita, uh-huh, porque no pueden. ¿Por qué? Porque el gordo no les pagaba y no llevaba papa a la casa, ¿verdad? Ajá. ¿Me explico?
12: Sí.
9: Por eso debería ser una sanción, para mí, ya, de cortar el arbitraje mexicano. Para mí.
12: Pero no es esta una de las tantas situaciones que terminamos.
9: Sí, correcto, pero llega un momento en que ya tienes que poner punto final. Uh-huh. Sí, se acabó ser exactamente estricto en tomar la decisión, y aunque sea Ramos Palazuelos, que sea Ronald Ríos, el que sea, que incumpla, fuera, vámonos, y vamos a empezar a construir un nuevo fútbol mexicano. Si de por sí es un desastre.
12: Cada quien hace lo que quiere.
9: Sí, ¿entiendes? Pero bueno. Tenemos por ahí más, a ver, sí, chicos.
12: Iván Delgado, ¿cuál es el problema con la selección? No hay materia prima, no gana torneos internacionales, no juega partidos con rivales top. ¿Ese es el problema? El problema sería tener lo anterior.
9: Bueno, entonces una cosa, partidos con rivales top lo tuvo Javier en su proceso, ¿no? Al principio, ¿no? Sí.
11: ¿Sabes cuál es el tema por acá, Tito? Me recuerda mucho a la mejor selección mexicana que hemos visto en el sentido colectivo, más allá de un torneo en específico, en amistosos, fue aquella de la pandemia, cuando enfrentaron a Corea del Sur, a Japón, a Bélgica, a Países Bajos allá, noviembre del 2020.
9: Sí, 2020, por ahí.
11: Más o menos, que creo que fue el del mejor funcionamiento, pero fue consecuencia de que no podías meter gente a Estados Unidos por todo lo que tenías que hacer.
9: Sí, sí, sí.
11: Viendo que Ecuador, Panamá se van a jugar a Japón y a Corea, a los amistosos allá, y como que también te pones a pensar, ¿no? También esa parte.
10: Por ejemplo, en ese ciclo, pues no le sirvió mucho al Tata, ¿no? Después se le cayó el evento y terminó dando una Copa del Mundo compleja. También se le, nada más notificar a la gente que se complica los calendarios, Panda, porque obviamente los europeos están jugando Nations League. O sea, no es como que muy factible esa cuestión. Y aparte, la selección tiene un compromiso, pero bien bueno, con Zoom para trabajar en Estados Unidos.
11: El tema, el tema con Zoom no sabemos cuánto vaya a durar, porque decían que acabaría ya después de este ciclo mundialista.
12: ¿Cuándo se renovó?
11: Si alguien lo renovó,
9: se decía. Bueno, vamos a ir a la pausa, chicos. ¿Le parece bien, Cristian?
10: Yes. Sí.
9: Venga.
10: Vamos a la pausa, no se despegue, continúe en Magazine 21, ya regresamos con mucha más información.
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6: Buenas tardes, compañeros. Aquí, Panda, Cristian y Pato, mando un saludo. Chicos, creo que una diferencia muy grande que hay entre la selección de Estados Unidos y México, es decir, entre los jugadores, es la mentalidad y la actitud. Los jugadores mexicanos.
7: Por ahí escuchando ahorita el tema de Arturo Ramos Palazuelos.
8: Es increíble.
7: No era una final, era un partido que le denominaron revancha entre esos dos equipos, porque en el mes de abril, igual un torneo del llano, una copa que se juega en San Luis Potosí llamada Copa Potosí, que reparte 2 millones de pesos entre el campeón y el subcampeón y entre otras categorías que manejan en este torneo. Lo ganó Chivas Impulsora en semifinales a América Buenavista, y a la postre pues Chivas Impulsora fue campeón de este torneo de San Luis. Este era un partido de revancha, pero en la mesa había 1 millón de pesos como apuesta para el que ganara el partido. Entonces, digan ustedes, si no hay lavado, si no hay narcotraficantes dentro de este espectáculo o de este partido que se jugó el sábado en Zacatepec, y sobre todo pues a Ramos Palazuelos debió haber recibido un buen billete por estar allá.
9: Gracias a la gente que nos manda su mensaje. Perdón a Tony Mojica, que por ahí tuvimos que cortar su audio, no se escuchaba del todo bien. Tony, ya te esperamos mañana para escuchar tu comentario sobre la selección mexicana. Y el otro amigo que nos da el comentario sobre la final, se repartió 1 millón de pesos. Y a César le dieron 70 mil pesos.
10: ¿Eso informó quién?
9: Pues la información está en el diario Récord.
10: Ah, okay.
9: Proviene de esa
11: parte. Pero es que
10: muy delicado,
11: 70 mil pesos para lo que es César Arturo Ramos Palazuelos.
9: Se me hace poquito.
11: Ajá.
9: Y luego en sábado.
10: Ni por el día. ¿Estás de acuerdo que aquí hay un tema de narco?
11: Sí.
10: ¿No? Porque tener como un premio 1 millón de pesos al campeón es.
9: Sí. Y luego en Zacatepec, que ese estadio no se llena, ni el Atlante lo llenaba. O sea, con taquilla, con taquilla. ¿Cómo te gusta que hayan
10: cobrado? Coruco Díaz.
9: 200 pesos, 250.
11: Y hay personajes como el Cata Domínguez que sí, en su momento estuvo involucrado en esas situaciones.
10: Cierto, tienes razón. ¿Se llenó el estadio?
11: Sí.
9: ¿El Coruco?
10: Sí. ¿Cuánto habrán cobrado de red? De por boleto.
12: Sí, como por ticket. Que es como 200, ¿no?
10: 200 pesos.
12: No, bueno, comentaba que se han
9: puesto 200, 250.
12: No, no. A mí se me hace mucho para
9: es que se cuesta una final, sí, de llano, más o menos. ¿A quién sí lo cobraron eso?
10: Sí. ¿En Silao cobraron 200?
9: Sí. Sí. Y gracias a Dios con eso vamos a poner la luz. Ahí en el...
10: Ah, pues... ¿Fuiste parte del cuerpo arbitral o qué? ¿Estabas en el bar o qué?
9: No, también me cobraron.
12: ¿El equipo les marca las de este partido?
10: Buenas tardes, Tito. Sabemos que en la selección hay mecha corta, pero, a mi parecer, creo que a Rafa Márquez, o sea, Rafita, le hace falta mucho, muchísimo, para un paquete así. ¿Crees que dure el ciclo completo? Hijo, yo prefiero ser historiador a profeta, como decía
11: el tema con
10: mi geminiano amigo Eliseo Lara.
11: Rafa va a tener que encontrar un estilo de juego y va a tener que ser el mismo que implementó, que vivió toda su carrera, el 4-3-3.
10: Con,
11: no hay más.
10: ¿Con Barcelona?
11: Sí, va a tener que implementar.
10: El tema está en encontrar los jugadores que tengan la calidad... Como la tenía Xavi, como la tenía...
12: Ah, como él lo dijo.
11: El mismo.
10: No, o sea...
11: El mismo. El
10: Puyol.
11: El mismo.
10: Como tenía...
11: El mismo.
10: El mismo, ¿no?
12: O sea, Johan Vázquez podrá ser ese líder de la defensa.
10: ¿Y qué más estaba ahí en ese... ¿Qué equipo?
11: Xavi, Iniesta.
12: Dani Alves.
11: Dani Alves.
10: Samuel. Puyol, Xavi, Iniesta.
11: Silviño.
10: Y Busquets, ¿no?
11: Ajá,
10: no,
11: Silviño.
10: Busquets.
11: No, Busquets fue después. Ah, ya, con Guardiola.
10: O sea, Guardiola en contención. Por izquierda...
11: No, eso ya es más de antes.
10: ¿Cómo se llama ese?
12: ¿Jordi Alba?
10: No, lateral era el Jordi.
11: Eso ya es más alto.
10: No, lo acabas de decir, hombre, que fue todo pelón ya como yo.
11: Era Víctor Valdés en la portería, Dani Alves, sí.
12: Rafa,
11: Puyol, o Piqué, pongámoslo entre Rafa y Piqué, Busquets, Xavi, Iniesta, Messi.
10: Iniesta. Era

0: Reinhardt.
1: Que estaba bien chavito, claro, pues él fue el que debutó a Gio, ¿no?
0: Sí.
1: ¿Y a Messi?
0: A Messi también.
1: Reinhardt, de holandés, un contención impresionante.
2: De lo que hablan del talento, cuando uno ve a Campillo, cómo estará Campillo, cómo juega Campillo, que quiso extrañar al Cachorro Montes.
3: Imagínate.
1: No manches.
3: Oye, y hablando de Messi, el día de mañana estarás jugando su último partido como seleccionado nacional contra la selección de Benín.
1: ¿De dónde?
3: Benín.
1: ¿Qué es Benín?
3: Es un país que está por allá por África.
0: ¿En la África?
3: Sí.
1: ¿Oriental?
0: No, occidental.
1: ¿Occidental o oriental? Sí. ¿Seguro? No,
0: occidental, porque oriental es más para
1: sí,
0: el Madagascar.
3: Así. Dale. No. Está jugando en el Estadio Monumental de Buenos Aires. Ya el día de ayer aterrizó ahí en Ezeiza, hoy ya tuvo su práctica. Y pues ya estarán despidiendo mañana a las 6:30 de la tarde, hora de aquí de México. Uh-huh. Messi con la selección argentina.
0: Que todo este tema de los amistosos de Argentina en los últimos tiempos han estado en temas de polémica, hablando de cuestiones turbias.
3: Hace 3 días.
0: Lo que pasó con Burkina Faso, sí. Que los terminaron bajando, los estelares no quisieron viajar porque iban a aventar un vuelo de 28 horas. Mandaron a la sub-23, llegaron 4 o 5 horas antes del partido, nada más fueron al partido, les metieron 8, acabó 7 y se regresaron.
1: A Burkina.
2: También el trasfondo ahí sí está
0: que no solamente han sido estos amistosos, sino
2: sí, todos
0: son
2: los demás.
0: Todo lo que ha sido desde
2: Puerto
0: la
2: Rico.
0: Puerto Rico.
1: Es que eso deja dinero.
0: O sea,
1: algo, fíjate.
0: Lo que ha hecho el Chiqui Tapia bien creo que ha sido descubrir a la gente que hay países hay países así, ¿eh?
1: Bueno, acá jugó Maradona con Argentinos Juniors contra Pelé, contra León.
0: Uh-huh. Sí.
1: Sí. Aquí jugó Pelé, que se rompió el short y se la vio negras el pobre, hasta que él trajo otro short, ¿no? ¿No? Jugó Romario, ¿no? Tuvimos un mundial donde jugó Uwe Seller, donde jugó Chumpitaz, aquí en León.
3: Islas Bekemauer también jugó acá. Bekemauer no, pero Islas sí. El portero. De hecho, fue antes de que lo llevan para el...
1: Pero yo te hablo del mundial.
3: Sí, bueno, fue un mundial con límite de edad. Fue por ahí del 70 y algo, si no me equivoco.
1: Sí, con De Soti, con todos esos, ¿no? Acosta, Zárate. Sí, porque ellos entrenaban aquí en el Estadio León. Uh-huh. Vinieron acá, su sede fue aquí.
0: Y
1: fue un juvenil.
0: Pero que
1: y ahí De Soti, después vino a León.
0: Pero sí, que todo esto, Tito, envolviendo el tema actual de Argentina, también en la parte futbolística les está terminando de afectar, ¿eh? Porque en el Mundial ya vimos que contra equipos que son superiores como estos, no hay problema. Uh-huh. Pero luego cuando enfrenta a Inglaterra, cuando enfrenta a España, la
1: final... No, tiene una generación que se está muriendo, de hecho mañana se va a morir el segundo mejor jugador de la Argentina, el primero fue Diego y el segundo es él.
0: A ver, para generacionalmente.
1: Generacionalmente.
0: Sí.
1: Yo no sé si Mazantuno puede ser el día de mañana el tercero. No lo creo.
2: A lo mejor todavía no nace.
1: A lo mejor todavía no nace, claro.
2: Yo sí considero que la Argentina va a seguir siendo competitiva porque todos sus futbolistas o la mayoría de ellos siguen corriendo en Europa y ellos se ponen la playera de Argentina y se transforman. Digo, ahí, por ejemplo, en el Mundial, cuando lo vimos contra Inglaterra, contra las selecciones que eran más poderosas, pues a lo mejor en lo futbolístico no le daba, pero en el amor propio con eso le emparejaron. Por eso son subcampeones del planeta.
1: Sí, Pato.
3: Sin embargo, ahora Scaloni sí va a tener entonces, si piensan mantenerlo todavía.
1: ¿Ya firmó?
3: Hasta ahorita no ha habido nada, pero...
0: No. Pero exacto, sí, son cuestiones
3: va a tener que... Eso justamente va ahora a tener que ver de qué manera, pues, cambia el modo de juego, porque ya no vas a tener esa pieza fundamental que tuviste por 20 años.
2: Si no está el turco...
1: Ahí está el turco va a Boca. Oigan, tenemos hoy la Guardia Esmeralda, ¿no?
3: Sí.
1: Sí, para que nos acompañen. Y recuerden que tenemos también los... Nos llegaron más solicitudes de...
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1: 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Bueno, vámonos, Cristian. Bueno, ahorita regresamos.
2: Sí, ahorita regresamos.

0: ¿Sí? La Guardia Esmeralda.
1: Pandita,
2: nos vemos un ratito más.
1: Vámonos, mi querido.
3: Ay, aguántenla, ahorita regresamos.
1: Ahorita regresamos, no nos tardamos. Arquitecto. A ver, Pato, di. No des. A ver,
3: ¿cómo no, todavía no me sale, pero Cristian.
0: Al rato venimos.
1: Al rato venimos. Nos vemos en YouTube. Gracias, pásela bien. Soy Tito Echeverri. Hasta el ratito. Bye.
4: Nos despedimos. Recordándote con inusitada alegría que acostarse y levantarse temprano están haciendo al hombre sano, sabio y rico. Hasta la próxima, si el gentil hombre que vive arriba nos lo concede.
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14: En noticias del mundo, Israel estuvo listo para derribar avión de Fly Dubai. Estados Unidos pide negar inmunidad a Nicolás Maduro. En noticias nacionales, Fórmula 2 correrá por primera vez en México en 2027. Además, preparan nuevo entronque para agilizar tráfico hacia la UNAM en León.
2: Inicio de corte comercial.
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20: 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Segundo informe de gobierno, Gustavo Adolfo Alfaro Reyes.
2: Termina corte comercial. 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
21: Israel activó un protocolo de emergencia y desplegó aviones de combate ante el riesgo de que un vuelo de Fly Dubai con más de 150 israelíes a bordo intentara estrellarse contra su territorio. Según reportes, el copiloto habría apuñalado al capitán y provocado un descenso repentino de la aeronave. Los cazas israelíes se retiraron cuando el avión cambió de rumbo hacia Arabia Saudita, que también desplegó aeronaves militares. Estados Unidos señaló que hasta ahora no existe evidencia concluyente de una posible participación de Irán. La Fiscalía de Estados Unidos pidió a un juez federal de Nueva York rechazar la inmunidad reclamada por Nicolás Maduro para frenar el proceso penal en su contra. Maduro enfrenta cargos relacionados con narcotráfico y se ha declarado no culpable. Su defensa sostiene que su antigua condición de presidente venezolano lo protege de la jurisdicción estadounidense, mientras Washington argumenta que dejó de reconocerlo como mandatario en 2019. La audiencia para resolver el reclamo de inmunidad está prevista para el 17 de noviembre. La Fórmula 2 anunció que México tendrá por primera vez una fecha oficial del campeonato durante la temporada 2027. Las carreras se disputarán en el Autódromo Hermanos Rodríguez durante el mismo fin de semana del Gran Premio de Fórmula 1. México será una de las 14 rondas del calendario y permitirá que pilotos nacionales como Rafael Villagómez y Noel León tengan la posibilidad de competir ante la afición mexicana. La Fórmula 2 es considerada una de las principales categorías de formación para llegar a la Fórmula 1. El Ayuntamiento de León realizará adecuaciones en el acceso a la ENES UNAM para reducir

0: por poco más de 2.1 millones de pesos. La intervención busca facilitar la incorporación hacia los Tepetates y el campus universitario, donde estudiantes y trabajadores reportan traslados de hasta 2 horas. Mientras tanto, el nuevo bulevar anunciado desde 2025 para desfogar la zona continúa sin avances.
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7: En noticias internacionales, Estados Unidos aprueba venta de armas a Emiratos Árabes Unidos. Nueva York declara emergencia por repunte de sarampión. Anulan sentencia en Arizona por uso de video generado con IA. Y en nuestro país, Rosa Isela Rodríguez comparece ante el Senado por segundo informe.
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7: Estados Unidos aprobó una venta de equipo militar a Emiratos Árabes Unidos por $1,000,000,000 con el objetivo de reforzar sus capacidades de defensa. El paquete contempla hasta 10,000 kits del sistema APCUS, que permite convertir cohetes no dirigidos en municiones de precisión y puede utilizarse contra amenazas como drones. El Departamento de Estado señaló que la operación busca fortalecer la capacidad de autodefensa del país y su cooperación con las fuerzas estadounidenses. Nueva York declaró una emergencia estatal ante el aumento de casos de sarampión, con 108 contagios confirmados durante 2026. La medida amplía el número de profesionales autorizados para aplicar vacunas y realizar pruebas de detección. En Pensilvania, el brote ya supera los 1,000 casos, con 198 hospitalizaciones y 5 muertes. En total, Estados Unidos acumula cerca de 3,900 contagios este año, su cifra más alta desde 1991, en medio de una disminución en la cobertura de vacunación infantil. Un tribunal de apelaciones de Arizona anuló la sentencia de 10 años y medio de prisión contra Gabriel Orcasitas, condenado por homicidio involuntario, al considerar que un video de la víctima generado con inteligencia artificial influyó indebidamente en el juez. Recreaba a Christopher Pelkey, fallecido en 2021, a partir de una grabación, una fotografía y un guión elaborado por su familia. La condena por homicidio se mantiene, pero Orcasitas deberá recibir una nueva sentencia. La secretaria de Gobernación, Rosa Isela Rodríguez, compareció ante la Junta de Coordinación Política, JUCOPO, del Senado como parte del análisis del segundo informe de gobierno de la presidenta Claudia Sheinbaum. La funcionaria fue recibida por legisladores, entre ellos el presidente de la JUCOPO, Ignacio Mier. La reunión se desarrolló a puerta cerrada, sin acceso a medios de comunicación ni transmisión a través de los canales oficiales del Senado.
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0: 8:46.
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has visto un pulpo bebé? Mide menos que tu uña del meñique. 5 milímetros. Transparente, con bracitos que apenas tienen 4 ventosas. Se les llama paralarvas. Y aquí viene el problema. Hay decenas de especies del pulpo en los mares de México y cuando nacen, casi todas se ven igual. Salen del huevo tan parecidas entre sí que incluso los especialistas se confunden. Dos especies del Pacífico mexicano, el Octopus hupsorum y el Octopus mimus, producen crías con el mismo patrón de manchitas de color, el mismo número de ventosas, los mismos órganos diminutos en la piel. A ojo desnudo, podrías jurar que son la misma especie, pero no lo son. ¿Y por qué importa saber quién es quién entre los pulpos bebé? Porque las consecuencias de confundirlos van lejos. Una mala identificación puede llevar a sobreexplotar una pesquería. Crees que estás pescando una especie abundante, pero en realidad son dos diferentes y una ya está en riesgo. También puedes sesgar los estudios de distribución. Piensas que una especie se extiende por todo el Pacífico mexicano, cuando en realidad son dos que se reparten el territorio. Los investigadores del Proyecto Pulpo, en el Sisimar del Instituto Politécnico Nacional en La Paz, Baja California Sur, encontraron la salida: mirarle la forma al animal y leerle el ADN. Parte de la forma se concentra en estructuras que resisten bien la conservación en alcohol y no se deforman como el cuerpo blando del pulpo. El pico, por ejemplo, esa boquita dura de quitina que el pulpo usa para romper conchas y comer. La mandíbula superior y la inferior tienen formas distintas según la especie. Y luego está la rádula, una lengua rasposa con dientecitos microscópicos cuyo tamaño y forma varían de especie en especie. Cada una tiene su propio diseño, como una firma. Pero cuando la firma no alcanza, entra la genética. Existe algo llamado código de barras genético. Los científicos extraen un fragmento de ADN mitocondrial del pulpo bebé, un gen específico que se conoce como COI, de apenas

frecuencia coincide, ya saben quién es. Así, dos paralarvas que se ven idénticas bajo la lupa pueden revelar que pertenecen a linajes distintos, emparentados sí, pero especies diferentes. La genética lee lo que el ojo no alcanza. Ahora, científicos trabajan con otra especie, el Paroctopus digeti, aplicando la misma combinación de lupa y ADN, para entender qué pasa con los pulpos del Golfo de California en sus primeros días de vida. Porque en el mundo de las paralarvas, lo que ves no siempre es lo que hay. Y a veces, para conocer la identidad de algo tan pequeño como una uña, hace falta leer las instrucciones que lleva escritas por dentro. Esta cápsula fue elaborada con información de Ciencia UNAM y del proyecto Pulpo del Sisimar IPN a cargo del doctor Arellano Martínez. Un guión de Leonardo Santiago con información del portal Ciencia UNAM. Les saluda Mónica Genis.

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1: 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Radio. ¿Alguna vez te has preguntado qué contiene la pasta dental que usas todos los días? Si no lo sabes, quédate porque hoy en Revista del Consumidor Radio te enseñamos cómo preparar tu propia pasta dental en casa. Y lo mejor, su preparación te toma solo 30 minutos. ¡Acompáñanos! Revista del Consumidor.
2: Hoy vamos a preparar una tecnología doméstica, que es una excelente alternativa a los productos industrializados. Pasta dental. Además, es una receta validada por el Laboratorio Nacional de Protección al Consumidor.
1: Antes de comenzar, te compartimos los ingredientes que vamos a necesitar. 3 cucharadas de agua purificada, 2 cucharadas de glicerina pura, 2 cucharadas de lauril éter sulfato de sodio, 1/2 cucharadita de carboximetil celulosa, 1/4 cucharada de carbonato de calcio, 1/4 cucharada de mentol y 6 gotas de esencia de menta.
2: Ahora, los utensilios que debemos tener a la mano son 1 cuchara sopera, 1 cucharita cafetera, 1 tazón pequeño de vidrio, 1 tarro pequeño de plástico con tapa y 1 batidor de globo. Una vez que tenemos todo listo, vamos al procedimiento.
1: En el recipiente de vidrio, comenzamos vertiendo agua purificada, la glicerina y el mentol. Mezclamos con ayuda del batidor de globo hasta integrar los ingredientes. Sin dejar de mover, agregamos carbonato de calcio y la esencia de menta.
2: Después, incorporamos el lauril éter sulfato de sodio y agitamos suavemente hasta que se disuelva por completo. Poco a poco, añadimos la carboximetilcelulosa lentamente sin dejar de mover, hasta obtener una mezcla homogénea y con una consistencia más sólida.
1: Por último, envasamos la pasta dental en el tarro, tapamos muy bien y etiquetamos con la fecha de elaboración y de caducidad. En este caso, esta pasta tiene una caducidad de 6 meses y rinde aproximadamente 63 gramos o bien 50 mililitros.
2: Es importante que tomes en cuenta algunas recomendaciones de uso. Este producto no debe ser utilizado por menores de 6 años. En el caso de niñas y niños mayores de 6 años, puedes sustituir el mentol por esencia de cereza. Si tienes sensibilidad dental, recuerda consultar previamente a tu odontóloga u odontólogo. Para conservar mejor el producto, te recomendamos mantener el recipiente bien cerrado, en un lugar fresco y seco y fuera del alcance de niñas y niños. Recuerda que todos los ingredientes que utilizamos en esta tecnología doméstica pueden encontrarse en establecimientos donde vendan productos de cuidado personal, belleza o cosmética, también conocidos como droguerías.
1: Preparar tu propia pasta dental en casa tiene varios beneficios. Requiere pocos ingredientes, son fáciles de conseguir, tiene certeza sobre su origen y además representa un ahorro económico. Incluso esta receta puede ser el inicio de un nuevo emprendimiento.
2: Anímate a preparar tu propia pasta dental y etiquétanos en Instagram usando el hashtag Tecnología Doméstica Profeco.
1: También puedes consultar esta tecnología doméstica en nuestro canal de YouTube, Profeco TV.
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2: 11:40

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0: Tribuna 39.
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0: Son las 2.
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0: 239.
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0: 56.
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0: 48.
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0: Son las 4.
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0: Son las 4:45.
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1: 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Por eso llegamos nosotros. Bienvenido, bienvenida a Rescatando el Rock. Con Carla HR, Tata, Oscar Padawan y Raúl Santana. Buenos días, ¿cómo están? Estamos aquí en Rescatando el Rock. ¿Qué día es hoy, Tata? ¿Qué día es hoy?
2: Hoy amanecimos en un 6 de octubre.
3: ¿6 de octubre?
1: Ya.
3: ¿Hoy es 6 de octubre?
1: Ya. Sí.
2: Cielos. Martes 6 de octubre.
3: Sí, es cierto, ayer fue 5.
2: Ayer 5.
3: Y mañana es 7.
2: Y bien bueno. Y ya en 20 días, en 19 días es tu cumple y en 20 días.
3: Sí,
2: mil.
3: Exacto.
1: Somos empieza la cuenta regresiva.
3: 25, 26. Que de hecho yo ya estoy festejando desde el 14 de septiembre que,
1: sí,
3: que te mandaron. Que mi Facebook dijo que. Bueno, ya. Y fíjate que ya descubrí qué pasó.
2: ¿Qué?
3: Me metí a hacer una campaña de Facebook. Ajá. Y entre la campaña de Facebook creé un perfil para el negocio este. Sí. Entonces. En ese punto me pedían que tenía que sacar un correo y el perfil este. Entonces, el perfil cuando quise hacer los primeros movimientos en el perfil este de la nueva cuenta de Facebook, me decía que no podía porque era menor de edad. Porque no tenía, o sea, cuando, porque se
2: fecha
3: supone.
2: Fecha de nacimiento.
3: A fecha de nacimiento. Ajá. Era como el día que la creé la cuenta. Ajá. Entonces me decía no se puede. Entonces dije, bueno, pues le voy a poner ahí otra fecha. Entonces lo hice como aleatorio y cambié sin querer mi fecha de nacimiento. No en el perfil de la cuenta esta que creé, sino en el mío.
1: En el tuyo.
3: Entonces sí. Ahí fue donde estuvo la bronca y me puse 14 de septiembre del 97.
2: Lo interesante de esto es que qué padre que la gente se sepa nuestros cumpleaños.
4: Ajá, exacto, porque también hay cualquier. Pero porque si hay gente, me habían comentado que hay gente tóxica
2: que lo hace para
4: que a propósito le cambie la fecha.
1: Yo tenía un amiguito, era de la primaria y luego nos reencontramos en Facebook, en Facebook, él se había ido de León y nos volvimos a poner a platicar y así, y resulta que él tenía su fecha cambiada. Entonces a mí, yo la verdad soy malísima con las fechas, yo tengo un calendario físico donde escribo cada cosa que voy a hacer, y entonces yo un día así le felicité de que, hola, feliz cumpleaños, y dice, ¿cómo se nota que no me conoces? Porque hoy no es mi cumpleaños.
4: Sí.
1: Oh, wow.
2: O sea, ¿y se sigues hablando con él?
1: No.
2: No, digo,
3: a partir igual, de ahí ya no.
2: Pues quiero pensar si la prueba no fue suficiente para decirle ya no quiero hablar contigo.
1: No, pues ya eventualmente murió la plática y como él ya no está aquí en León, fue como ya. Solo fue de esas veces que te reencuentras un amiguito.
2: Pero si nos escuchas, escríbenos al teléfono
4: 477-132-8433.
1: Y dinos cuándo es tu verdadero cumpleaños.
2: Ajá, y más 52 de fuera de la ciudad. Y redes.
1: Rescatando el Rock en Facebook y Rescatando el Rock MX en Instagram.
2: Y en YouTube, Rescatando el Rock.
1: Ah, sí,
2: YouTube.
1: También.
2: Sitio web rescatandoelrock.com. Se lo juro que se los llevo prometiendo, pero ya va a estar el sitio.
3: Híjole, de veras está ahí.
1: Ya me edito.
3: ¿Qué onda con el sitio?
2: Es que la redóloga. No, es de los dos.
3: Así esa que chamba, no está ahorita.
2: Esa chamba es de los dos y pues ahí vamos. Oigan.
3: Hoy tenemos un programa
2: interesante. ¿Quién lo quiere platicar? Y luego les digo la efeméride que se me hizo bien padre lo de hoy.
3: A ver, ¿a quién se le ocurrió?
1: ¿A ti?
3: ¿A mí?
1: Sí.
3: No, pero yo dije una parte de la idea y luego alguien más dijo que se llame Fragmentados.
2: El nombre fue de la redóloga, de la chiquis.
3: Bueno, les platico.

0: 4 de Carla, las 4 de Pada, las 4 mías y 4 o 5 canciones, dependiendo de 6, qué tanto 7. Platiquemos, ¿no?
1: Yes.
0: Entonces, bueno, el día de hoy se nos ocurrió y por dedocracia, no, no es cierto, porque él dijo que ya estaba listo.
1: I'm ready.
0: Tata va a comenzar el día de hoy con sus canciones, así que...
1: Nada más la efeméride, que está interesante, y si puedes poner de fondito la canción de que puse de Something, de The Bills.
0: A ver... Something de The Bills.
1: Ajá, bueno, resulta que este 6 de octubre, y puros números bien bonitos, de 1969, George Harrison llevaba años esperando una de sus canciones, finalmente ocupaba el lado A de un sencillo de los discos de los Beatles y pusieron la de Something, que para mí es una canción súper bonita. De hecho, la escuché con Frank Sinatra en una concha acústica en Grecia, en un DVD que tenía cuando existían los DVDs. Yo compraba muchos conciertos y Frank Sinatra es de mis favoritos, y dijo algo muy cierto: es una canción que nunca dice I love you in the song, lo dice Frank Sinatra, y te lo explica con su letra cómo es querer a una persona, ¿no?
2: Sin decirlo,
1: I love you in the song. O sea, nunca dice I love you in the song.
3: La palabra love you.
1: I love you, y le dice, y es something, algo que tienes, y va explicando lo que va teniendo la persona que hace que la ame, ¿no?
0: Ah, qué bonito.
1: Está bien bonito. Y aparte Frank Sinatra la canta fabuloso. No que esté mal con los Beatles, ojo, admiradores de los Beatles. Solamente Frank Sinatra le da un tono operesco.
2: Es que su voz.
0: Oye, y bueno, ahora sí que me vuelvo tu operador, mi estimado.
1: Muy bien, muy bien. Pues empezamos con la primera canción y ahorita les platicamos. Bueno, la idea de mis canciones, como siempre, me gustan las historietitas y me gustan los cómics y todas esas cosas que tengan como sentido historiador. Voy a hacer el hilo de este bloque es de la confusión a la liberación. Y vamos a empezar con la primera canción, que es Matchbox 20, Unwell, hablando de la confusión, y te les platico un poquito más de esa canción.
0: Vámonos con esto.

0: Bueno, esta canción, espero que les haya gustado. Fue escrita por Rob Thomas y habla precisamente de la ansiedad, ataques de pánico, confusión que a todos nos ha pasado, yo creo que en algún momento de la vida. Entonces siempre empieza una confusión para que siempre haya un cambio, ¿no? Radical en tu vida. Se me hizo muy similar, me gustó mucho esa canción porque es una canción muy, muy melódica y muy bonita, pero habla de cosas tristes como Smith, que siempre los pongo como ejemplos, que es el tipo de bandas que toda la música es muy bonita, pero la letra es como de...
1: Es que es happy sad.
2: Ajá. Happy sad.
0: Ah, y el video la neta está muy chido, véanlo. Es como de cómics y el cuate viviendo como situaciones un poquito locotronas, ¿no? Pero como él dice, no estoy loco, solo estoy un poquito mal, entiéndanme, ¿no?
1: Claro. No lo estoy pasando, ¿no? Padre.
2: Hongo se llamó la rola, ¿eh?
0: Ajá, I'm well. Y... seguimos con la... ¿Quieren que la que sigue?
2: De una vez, sí, sí.
0: La que sigue, bueno, pasamos al siguiente proceso. Cuando te pasa, creo que sigue la rabia, ¿no? El enojo, la rabia, la situación de por qué me está pasando las cosas así, por qué sientes esa confusión. Smashing Pumpkins, Bumpkins, Bullets with Butterfly Wings.

0: Bueno, como lo dice, Atrapados, a Rat in a Cage, ¿no? ¿No se acuerdan mucho ustedes, para todos, de las ratas de alfombra, de la caricatura de Rugrats?
1: No.
0: Me acordé de Rats. ¿Nunca vieron este Rugrats?
2: Sí. Los Rugrats, sí.
0: Que el nombre es Ratas de Alfombra, ¿no?
3: Oye, Toby.
0: Ajá, habitando así.
1: Sí.
0: Ajá, pero ¿quién se... Sí se llamaba Rugrats aquí.
1: Aventuras también, en pañales, ¿no?
0: Aventuras en pañales le pusieron
3: Rugrats,
0: aquí.
3: Rugrats, aventuras en pañales.
0: Ajá, pero Rugrats era, pues, Ratas de Alfombra.
2: O sea, Rugrats.
0: Rugrats, así se llama.
1: Ah.
0: Es Ratas de Alfombra.
2: ¿Pero se escribe igual?
0: Sí, Rugrats.
3: Ah, yo le decía Rugrats.
0: Rugrats.
3: Rugrats.
0: No, Rats.
2: Los Rugrats.
3: Y lo voy a hacer.
0: Ahorita me acordé de ahorita porque salió lo de Rats. Ah, no me hagan mucho caso, nomás ahorita me... Qué bueno, sé, yo estoy comando mormado, entonces yo creo que...
3: Oye, Toby.
0: Entonces, bueno, una canción que habla precisamente de la rabia. Creo que fue una excelente decisión sacar ese disco como el primer sencillo del Melancholy, de ese famoso disco doble, que los hizo, creo que los catapultó a la fama. Y creo que ahí fue donde se hizo más famoso Billy Corgan con su video, porque sale con la playera de cero, ¿no? Que traía en todos sus conciertos. Y si fijan, tiene un sentido muy similar al de Smell Like Teen Spirits, porque fue el mismo director, ¿no? Y es muy similar el video, que están todos como en una fosa de mineros tocando y queriendo escapar.
1: Yeah.
0: O sea, está interesante el video. Platicándoles esto, paso a la siguiente fase de mi historietita, que es cómo enfrentar ese miedo, cómo enfrentar esa rabia ante la situación. Y les dejo esta rola de Bruce Dickinson, Tears of the Dragon.

0: Bueno, entonces está, como dice Bruce Dickinson, y como va la canción, va de lento a potente, es ir enfrentando tus miedos y atreverlos a dejarlos salir, ¿no? Este disco, pues bueno, fue el de Balls to Picasso, cuando salió Dickinson, de Maiden, ya lo hemos platicado, recuerdan que, y luego hicieron el disco Maiden de X Factor con este Bruce Harris, y pues creo que fue un muy buen disco este, a mí me gusta mucho este de Bruce Dickinson.
1: Oye, estoy aprendiendo yo, Bruce Dickinson es...
0: vocalista de Maiden. Actualmente es vocalista de Maiden. Un momento en el que salió porque se peleó con Harris.
1: Ah, ya.
0: Hizo su disco solista y con su Harris y luego hizo el disco. Ellos siguieron como Maiden, pero después volvió y pues ahorita sigue siendo un cuate que yo admiro muchísimo porque a su edad y sigue en los conciertos brincando y saltando y... No, está Órale. Cañón, está cañón, ¿no?
2: Siempre, o sea, ha sido muy atlético.
0: Ajá, está cañón, ¿no?
1: Aprendí algo nuevo hoy.
0: Sí, está cañón. Entonces, bueno, y para terminar, como es un programa de rock, creo que muchos hemos encontrado dentro de nuestra melomanía el tema de que la música o de cómo salir a veces de situaciones, porque como que eso te ayuda a salir, y creo que esta es la forma de liberación, y pues dejo esta rolota de Kiss, Rock and Roll All.

0: Pues listo, se acabó mi historietita. Le pongo el final a esta liberación porque como decían los Kiss, hay que rock and rollear toda la noche y fiesta, ¿no? Ya es el tiempo de salir de todas estas situaciones, confrontaciones intrapersonales que tenemos, pero pues creo que te ayudan a crecer y ser mejor persona, ¿no? Y pues listo, con esto creo que espero les haya gustado este bloquecito. Ahorita regresamos con más, nomás nos ayuden con el teléfono y redes.
1: Sí, como no, 477-132-8433.
2: Y en redes sociales nos pueden encontrar Rescatando el Rock en YouTube y Facebook y Rescatando el Rock MX en Instagram.
0: Yes.
3: Vamos a corte y regresamos.
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19: Bien, bienvenidos a este nuevo bloque. Este es el bloque de Oscar Padawan. Saludos a todos.
20: Saludos.
19: Estamos aquí presenciando la buena música.
21: Ah, no,
19: la música que pusiste estaba muy padre.
21: Hey.
19: Sí, me gusta Kiss. Sí. La canción de Smashing Pumpkins no la conocía, pero la verdad es que también estaba muy padre.
21: Sí, está buena.
22: ¿Ese de qué año es más o menos? Como
21: el de Melancholy, cuando tenía como 15 años, creo como el 95. Ahorita les digo, espérenme, aquí lo tengo.
22: Pero está buena. Esa rola, les platicaba ahorita fuera del aire que de la banda que les había recomendado.
21: ¿95?
22: ¿95? Uh-huh. De Brass Against hay una versión de esa rola que también está chida. Luego la pondremos, a ver si les gusta.
19: Yeah.
22: ¿Y qué tenemos, Oscar Padawan?
21: Platícanos.
19: Bueno, pues el día de hoy vamos a empezar con musiquita y después les explico. Esto es All Day and All of the Night.

0: Bueno, esto fue The Kinks. Los Kinks son una banda inglesa que empezaron pues más o menos como en los años 60 y realmente son una de las bandas más contemporáneas de los Beatles. En 1963 ellos se fundaron, en 1960 se fundó los Beatles. Los Kinks en Londres, los Beatles en Liverpool. Su primer gran éxito fue Love Me Do de los Beatles en 1962. Y obviamente los Kinks con You Really Got Me.
1: You Really Got Me Now.
0: En 1964. Entonces, o sea, realmente son
2: como contemporáneos, sí, o sea.
0: Completamente, o sea, eran pues básicamente inclusive también como ¿cómo se dice esto?
2: Competencia
0: directa.
2: ¿Sí crees? Ajá.
1: Era como, y la música como de Enrique Guzmán y César Costa, la competencia.
0: Sí, así que básicamente
1: todo el tema de lo mismito, ¿no? Así que, bueno, aquí el rock mexicano de esa época fue muy copiado, ¿no?
0: Sí.
1: Fue muy anglosajón, ¿no?
0: Sí, sí, sí. O sea, todas las canciones de César Costa y todas las canciones de Enrique Guzmán y todas las canciones de Alberto Vázquez, los Roscos del Ritmo, los Rebeldes del Rock,
1: el Johnny Laboriel.
0: Ajá. Todo eso, pues sí, eran copias directas de las canciones de Estados Unidos.
3: Ay. Creo que mi hermano me bromeaba mucho con eso. Ah.
1: Perdón, ya, chavas, ¿sí? Listo. Chavas. Perdón.
3: ¿Que quién era Johnny Laboriel? Porque mi hermano
1: uno bromeaba. De piel de color negrito, con tiene los labios así. Sí. ¿Por qué? Chistoso, así le hacía.
0: Sí, es
3: ¿pero qué hacía? Nunca supe.
1: Cantaba.
3: Qué hacía.
0: Era un cantante.
1: Cantaba.
0: Sinceramente, sí. Cantaba
1: era
0: muy bien.
1: Sí, era como nuestro Chuck Berry.
0: Ándale.
1: Era como nuestro Chuck, ¿sí?, Berry. Ajá.
3: No, disculpen la ignorancia. Es que ahorita que dijeron me acordé que mi hermano luego hacía muchas bromas al respecto. O sea, no de su físico ni nada, solo era como.
1: Sí, no, era
3: como
1: muy
3: que
1: bueno.
3: El nombre nos daba risa.
1: Era muy bonito.
3: Es que suena muy gracioso.
1: Juanito Laboriel. Pero era, no es de. ¿Ya murió, va?
0: Sí.
1: ¿Sí ya murió?
0: Sí,
1: bueno que sí.
2: No sé.
1: Pero era muy buen cantante. Okay. Pero era muy chistoso porque también cuando se presentaban los programas, yo me acuerdo me tocaba ver de Verónica Castro de A Mala Noche, ¿no? Era muy, muy divertido este personaje.
0: Sí.
3: Que okay, lo voy a buscar.
2: Johnny Laboriel, exacto. Sí. Uh-huh. ¿Qué más tenemos por acá, Pada?
0: Bueno, pues ya hablamos de los Kinks. Terminamos hablando de Johnny Laboriel. Muy bien. Ahora
3: conexión.
0: Nos vamos a. Bueno, es que el hablar de esto nos hace sentir bien. Nos hace sentir libres. Este Scream con I Feel Free.

0: Como que me imaginé de repente cantando a Tata.
1: Sí. Bien bonito.
2: Es una canción optimista, eufórica. Habla sobre la libertad personal, la liberación. Me siento libre, I feel free. Y no dice oh. Esta canción es muchísimo antes, obviamente, de Fobia.
3: Me siento vivo.
2: Exacto, sí. Y bueno, pues habla de trascender las limitaciones físicas y mentales, de sentirse libre incluso en el espacio o más allá de la tierra, ¿no?
1: Órale.
2: Ya si nos adentramos más a la letra, es básicamente lo que dice y pues está buena, ¿no?
1: O sea, sí, me gustó.
0: Oye, cuando vimos lo de Supergrupo, ¿ya fue el programa de Supergrupo?
2: Ya.
0: Ah, sí, va. El programa, cuando vimos Supergrupo, ¿no pusiste nada de Cream?
2: Yo no.
0: ¿No?
1: Tú sí.
0: Yo no puse Cream.
1: Ah,
0: ¿no? ¿No? Pero, a ver, platícanos quién forma parte de Cream, ¿no? Lo hemos platicado, creo que sí, ¿no?
2: Sí, ya lo platicamos. Cream es el primer supergrupo que existió formalmente. Ajá. Y era cuando Eric Clapton ya era Eric Clapton, cuando Ginger Baker ya era Ginger Baker, el baterista, y el guitarrista también ya era una persona muy importante. Entonces, los tres dijeron, pues, ¿por qué no nos juntamos?
0: Hacemos una superbanda.
2: Ajá, vamos a hacer una superbanda. Y así fue como salió. Bien, seguimos con una canción de despecho. Esta la debimos de poner en su momento, pero no la puse en el momento de las canciones migajeras y de despecho. Esta canción se llama I Can See For Miles. Puedo verlo desde kilómetros. Y te da una idea de más o menos de qué trata, ¿verdad? Entonces vamos a escuchar esto a ver si la gente adivina de qué banda es.

0: I Can See For Miles. Esta canción, ¿te sonó a alguna banda en particular, Carla?
1: Como que no.
2: Pues a los Beatles.
0: Sí. Puede ser que sí, sea los Beatles, es más o menos de la época, pero no. Eso es de Who.
1: Uh-huh. Ah, sí. ¿A Who no me sonó?
0: Exacto.
1: ¿A quién?
0: A Who. ¿A Who? Esto fue de Who, insisto, canción de despecho. La letra dice más o menos algo como: puedo ver a kilómetros lo que haces, lo que hiciste, lo que sigues haciendo. Sé que me engañas y aún así tienes el descaro de buscarme. Pero mis ojos son mágicos.
1: Mientras oye, I Can See For Miles.
0: Ajá, exacto. Sí, sí, sí. Bueno, mis ojos son mágicos y yo lo veo desde kilómetros, ¿no?
2: Ok.
0: Por eso viene esta canción muy bonita. Y pues bueno, seguramente se preguntarán, ¿de dónde sacó estas canciones tan raras de los Carpadawan? Todas tienen una razón de ser. Y al igual que Tata, que puso una como un contexto de cada una de ellas.
1: Un hilo conductor.
0: Un hilo conductor, exactamente. Yo también tengo un hilo conductor. Y es que justamente estas tres canciones, yo las conocí por separado, pero unificadas las escuché en una de las mejores películas que hay en la historia de del cine, y se llama Pirate Radio. Radio Pirata.
1: Uh-huh. Sí.
0: La trama es simple. Estamos en los años de 1960 en Londres, justamente donde aparecieron la mayor cantidad de bandas de rock, como las que acabamos de escuchar. Pero el gobierno no quería que la gente, y mucho menos los jóvenes, escucharan esta música diabólica. Esta música que te hacía bailar eufóricamente y te ponía de buenas y te ponía muy enérgico. Entonces lo que hizo Inglaterra, perdón, fue desaparecer, o sea, quitar todas las estaciones de las estaciones públicas. Pues ellos tenían toda el mandato, pues, o la autoría de todas las estaciones, y les prohibía poner música rock. Entonces, ¿qué es lo que hicieron? Decidieron ponerse en barcos, anclarse en alta mar, y como ya es propiedad de nadie...
3: Aguas internacionales.
0: Ajá, son aguas internacionales y no tienes jurisdicción con ningún tipo de gobierno. Entonces, bueno, todo este soundtrack que les acabo de poner viene en esa película. Ahora sí, vamos con una canción que me gustaría... Bueno, que tiene mucho contexto, y yo tengo una teoría conspiranoica al respecto. Entonces, vamos a escuchar, esto es Electric Light Orchestra. La canción se llama Mr. Radio. Estás escuchando Rescatando el Rock.

0: Bueno, esto es un drama puro.
1: Sí, literal. El fantasma de la ópera.
0: Es que justamente por eso les comento que tengo una teoría conspiranoica al respecto de esta canción, porque escuchando la letra, es una canción desoladora de una de un hombre que su esposa huye. Y se siente solo. Y su única compañía es el locutor de radio. Entonces, exacto. Y constantemente en la canción, bueno, de específicamente dos veces, está escribiendo y es como si le estuvieran mandando cartas al locutor, a la estación, o si le estuviera marcando por teléfono, o como si fueran pensamientos intrusivos. Entonces, entre más la escucho y más se pone más densa la canción, me quedo pensando y digo, a ver, sí puede ser que la... Porque solamente lo menciona una vez, pero la soledad la menciona todo el rato. Y si no fue que huyó, y si la persona la hizo algo con ella...
2: A ver, otra vez.
0: Que la mató. Exacto. Si la persona la asesinó.
3: Y por eso está tan ansioso y tiene pensamientos.
0: Y por eso está tan ansioso.
1: ¿Cómo se vibra esa canción? Intrusivos. Y me dirás, sí. Ajá. Como la película del Faro, donde sale este...
0: William Dafoe. Y Robert Pattinson. Es que, ajá, o sea, a ver, esto es teoría conspiranoica, no es, ajá, lo que viene
3: es
0: en la letra.
3: Es mi interpretación.
0: Exacto, es mi interpretación. Pero tenemos varias cosas que me dan a entender esto. La canción va de cosas muy felices, de acordes muy felices, y luego te pone el pianito acá todo oscuro, todo dramático. Y hay un pequeño interludio en donde como que esta parte me da a entender eso, ¿no?
3: Que algo pasó.
0: Algo
3: malo
0: pasó, exactamente. Entonces, viene la historia diciéndote constantemente, es que estoy solo. Cuando tu programa se acaba, yo estoy solo.
3: Okay.
0: Cuando la estación termina, o cuando pues sí, o sea, todo lo que pasa en la estación termina, yo estoy solo. Y constantemente, la canción siempre empieza, todas las estrofas empiezan con un hola, señor radio, ¿no? Como no sabemos a quién se está refiriendo realmente, si al locutor, si a la estación, si al aparato, ¿no? Y entonces está esto que dice, conforme va avanzando la canción, llega un punto en el que dice, hola, señor radio, no sé si te estoy, ¿cómo dice? Disturb you, no sé si te estoy
2: molestando, incomodando
0: exactamente. A veces olvido mi lugar, ¿no? A veces no sé, o sea, es que siento que te conozco. Así va la canción, ¿no?
3: Okay.
0: Sometimes I forget my place, I seem to know you. Y va avanzando y la canción se vuelve, cada que habla, que canta, es feliz. Y cada que llega al coro, se pone triste. Y pues la estrofa final dice, bueno, pues es que tú no sabes, pero realmente cuando la estación se apaga, estoy completamente solo.
3: Ay, perdón, te voy a sacar de contexto. Bueno, no es sacar, pero me suena a Car Radio de 21 Pilots, que justamente habla de que le robaron su radio del coche y se pone muy mal siempre que maneja ahora porque ya no tiene su radio.
2: Está en la Nuevo León.
0: Sí, pues haz de cuenta, ¿no? Entonces, ajá, por eso mismo como que dije, es que esto tiene jugo para más cosas.
3: Oh, yeah. Sí.
0: No hay ningún rastro de que Jeff Lynne haya dicho que en efecto es, ajá, exacto, ¿no? De hecho, él sí ha dicho muchas veces, pues es una canción devastadora, pero hasta ahí, ¿no? O sea, la esposa se fue, no sabemos si el que se haya ido es...
1: Está en pedacitos en un congelador.
0: Ajá, exacto, o que sencillamente se murió, o que sencillamente lo dejó, ¿no?
1: Claro.
0: O sea,
1: fue por cigarro.
0: Exacto, fue por cigarro y ya nunca regresó. Entonces, no sabemos a ciencia cierta, pero lo que sí sabemos es que es hasta ahí. O sea, es un desamor.
3: Sí, y él se siente solo.
0: Y él se siente solo.
3: Solo.
2: Vamos. Okay. Muy bien. Oye, pues estuvo chido tu bloque, me gustó. ¿Recuerdas la película?
0: La película se llama Pirate Radio y esta última canción se llama Mr. Radio. Y esto es radio, lo que estamos haciendo nosotros.
2: Y vamos a ir a un corte comercial y regresamos. Estuvo chido del bloque de Pada, ya estuvimos escuchando el bloque de Tata. Vamos a regresar ahorita con el bloque de Carla. Vamos a corte comercial y regresamos a Rescatando el Rock.
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5: Ya regresamos a Rescatando el Rock y este va a ser mi bloque. Yo la verdad no le di un hilo conductor acá como Tata o Oscar. Yo simplemente decidí ponerles música nueva que espero que les guste, aprovechando que uno de mis cuatro fantásticos sacó disco hace unas semanas.
6: Ah, ¿cuál de los cuatro fantásticos?
7: ¿Qué será? ¿Qué será? A ver, ¿será Camp Rock?
6: Van Halen.
7: Van Halen.
5: Camp Rock, Van Halen.
6: ACDC también como Pada, ¿no?
5: No. Es Nothing But Tips. Ya les había platicado, creo que de mis primeras apariciones en el programa, les puse una canción de ellos porque iban a sacar disco y esta canción, que es Stray Dogs, que es el mismo nombre del álbum, se las había puesto en Riffs, en el programa de Riffs, y por fin ya salió el álbum. Entonces les quiero compartir esta canción que se llama AI Jesus.
6: Vamos a escucharla, están en Rescatando el Rock.

0: Esto fue. Ay, me trabé.
1: Nothing but tips.
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0: Exactamente. Es que no me conoce. Siempre que me enamoro, nunca me conocen.
1: Es difícil de pasar. Hay una canción que se llama Mr. Radio que habla de eso.
0: ¿Una canción de qué?
1: Mr. Radio, de Electric Light Orchestra.
0: Ah, mira.
2: Que podría, imagínate traspolar eso al día de hoy, que sería Mr. AI.
1: ¿Las qué?
2: Mr. AI. Si
1: pero imagínate las qué.
2: Traspolar esa canción de Electric Light Orchestra al día de hoy,
1: sí,
2: sería Mr. AI, ¿no?
1: Yo
2: la
1: creo
2: gente
1: que sí.
2: Platica mucho ya con ChatGPT, con Siente Solo.
0: Pues ¿no? Es que ahí les va. Uh-huh. Esta canción de Nothing But Tips, perdón, es que de verdad me gusta mucho la voz del cantante, o sea, se llama Connor Mason. Me gusta mucho, me emociona mucho y tener un nuevo disco me dio vida.
1: Te super emociona.
0: Sí, la verdad, sí. Y bueno, esta canción, I, Jesus, habla justo de la conexión, o sea, es la conexión, o sea, en general el disco Stray Dogs trata de englobar el concepto de la unión de las personas, de encontrar tu manada, por así decirlo. Y esta canción habla de cómo lo artificial puede sustituir algo real, algo
1: orgánico.
0: Genuino, orgánico, ajá, que es un poquito lo que está pasando. Entonces, la canción, pues sí, de alguna manera está tratando de criticar la inteligencia artificial, pero no en su totalidad, o sea, también un poquito el cómo nosotros lo le estamos ayudando a sustituir todas estas partes genuinas, ¿no? Entonces, pues sí, habla un poquito de eso, de cómo el mismo humano ya busca otras salidas, lejos de lo genuino, de lo personal.
2: Del humano.
1: De la interacción.
0: De la interacción, efectivamente.
1: Está bien cañón eso.
0: Sí. Está muy cañón, sí. Entonces esta canción se me hizo genial, no solo por el sonido, también...
2: ¿Dijiste Stray Dog? ¿Como S-T-R-A-Y o S-T-R-H-A-I-G-T?
0: Stray.
2: S-T-A-R-A-Y.
0: Que según yo es como perros callejeros, ¿no?
2: Ajá.
0: Todo el disco, bueno, así se llama el disco, ya les había puesto la canción que es homónima al disco, bueno, el nombre del disco, y pues justo el concepto en general es eso, es encontrarse, porque también todo el disco va un poco también de encontrarse en la música, cómo la gente logramos conectar la música en vivo también, en los conciertos, esta comunidad que se genera a través de la música. Entonces, pues por eso un poquito estos dos temas, ¿no? Stray Dogs, en plan, encuentra tu manada, pero también está esta canción donde habla de...
2: Hablando de manada, bueno, ya se les ha recomendado, lean el de Germán Hess, El Lobo Estepario.
3: ¿El Lobo Estepario de Germán Hess?
2: Está bueno.
0: Bueno,
2: Hablando de manadas.
0: Y
2: soledad.
0: Ahora vámonos con la siguiente canción, que igual es
1: The Nothing But Tips.
0: No, sí pensé muy seriamente
1: en poner cuatro canciones
0: en poner el nuevo disco. Sí, sí, sí pensé.
2: Y de hecho no, porque no la están viendo, pero trae una playera de
1: 21 Pilots.
0: De otro de mis cuatro poderosos. Ah, no, cuatro fantásticos. Bueno, esta otra canción es Pulling the Teeth. Ahí les va y luego les platico más de ella.

0: Petit de un dúo, esta no es banda, es un dúo que se llama House of Protection, disculpa.
1: House of Protection, sí. Sonó bastante bien, ¿eh?
2: Sí, ¿verdad? Potente.
1: Energetizó.
0: Sí, de hecho, en general, varias de sus canciones son así muy, muy arriba. Y les digo, es un dúo, está súper interesante. Ellos anteriormente estaban en una banda que se llamaba Fever 333.
1: Ok. ¿3x3?
0: Tesla. Pero ellos se salen de esta banda y en 2024 se unen como dúo y empiezan a realizar pues su propia música. Es decir, por eso les decía, decidí poner casi pura música nueva. Ellos son pues muy, muy recientes, contemplando que iniciaron como dúo en el 2024.
1: Excelente.
0: Y se me hicieron también súper interesantes cuando los encontré. Entonces, si les gustó, síganlos buscando porque tienen música muy padre. Sí, tienen música más pesada, de hecho yo sentí que esta fue un poco de las más leves dentro
1: esta
0: de las
1: es la
0: más
1: comercial.
0: Conocidas.
1: La comercial.
0: Sí, yo sentí que sí. No les escuché toda la discografía, debo aclarar, pero de las que escuché, esta se me hizo la más leve que podía poner como.
1: ¿Y hasta ahorita cuántos discos tienen?
0: Eso tampoco te lo sé decir, déjame te comento.
3: Pero por mientras platícanos de los cuatro fantásticos.
0: Ah, a ver, sí, yo les tenía una duda. Ya ven que tenemos este concepto que les dije que yo tengo mis cuatro fantásticos, que es, se los repito, Nothing But Thieves, My Chemical Romance, 21 Pilots y The Technicolors, ¿verdad? Yo les quiero preguntar a ustedes, ¿quiénes son sus cuatro fantásticos? O sea, así, si ustedes dijeran, estas son mis cuatro bandas que siempre escucho, que siempre me han acompañado, que a lo mejor Tata decía, es que...
3: La banda
0: es diferente
3: gástrica.
0: Porque, aparte...
1: La banda gástrica.
0: No, pero Tata dice que va cambiando, y sí, efectivamente, como que vamos cambiando de gustos.
1: Sí.
0: Y eventualmente dices, no, pues ahorita a lo mejor 21 Pilots no es mi top, pero la verdad yo eventualmente me di cuenta que sí están dentro de mi top, o sea, que siempre... Que si los escucho, no los cambio. Y hay otras bandas que luego sí las agarro y digo, ay, sí, ahorita la traigo muy en la mente. Pero de repente si me sale una canción y ya me empiezo a cansar de ellos, sí la puedo saltar sin problema, ¿no? ¿Cuáles son sus cuatro fantásticos? Y si hay un omnipotente.
3: Ajá, un dios.
0: Un dios.
1: Un omnipotente.
3: Un creador.
0: Un creador, porque yo les decía que mi omnipotente, o sea, en este ranking no entra One Direction. O sea, ellos están sobre de todo.
1: Es súper superior.
0: Sí.
2: A ver,
3: ya hay que pensar.
0: Piénsenle.
2: Yo ya como que pensé.
1: A ver, dale.
2: Por ejemplo, uno sería Gustavo Cerati, es como mi omnipresente, así que sí me gusta todo, me gusta Soda, no todo Soda, pero casi todo Cerati. Okay. Así, no. Y de hecho, bueno, me voy después a alguien que ya también platicado, que es Fatboy Slim. ¿Quién más pudiera ser?
1: Yo sé.
2: ¿Quién?
1: No puedes dejar a José González fuera de esa lista.
2: No, José González, no.
1: Es que José González ha sido el hilo conductor de todos mis programas.
2: Es apócrifo. Dios apócrifo. Creo que YouTube, a pesar de que desde el disco que dijimos que habían regalado por medio de
1: Apple Music,
2: a partir de ahí ya no me gustó mucho YouTube, pero todo lo anterior de YouTube me gusta mucho. Entonces ahí van que tres, ¿sí, no?
1: Sí, el Sons of Innocence, ¿no? Es el disco ese feo.
2: Ajá, sí.
1: Que lo regalaron. Pero a ver, entonces te faltó una, ¿no?
2: Ajá. Bueno, la voy a pensar.
1: Ok.
2: Para no quitarle tiempo a Carla de su bloque.
0: Ah, sí, no se preocupen, estuvo
3: José González.
2: Sigo pensando, José González. No es José González.
0: Ya les tengo la respuesta. No tienen ningún disco como tal, no tienen un álbum.
1: Son
0: puros sencillos. Y este Pulling the Teeth es un EP donde hay cuatro canciones.
1: Ok, como Red Voodoo. Muy bien.
0: Pues bueno, nos vamos con la siguiente canción que es Splinter. ¿Y
3: la Tortuga Ninja?
0: No.
2: Ah, se llama el maestro Splinter, ¿verdad? Órale, cuánto recuerdo.

0: Esto fue Splinter de Wes Parker, que es un músico estadounidense de Virginia.
1: Ah, sí.
0: Y también se me hizo muy interesante.
1: ¿Es de West Virginia?
0: West Virginia, me parece, ¿no? Se me hizo muy interesante. Está padre su proyecto igual. Es más indie rock, sí. Un poquito más leve. Incluso yo creo que también entra un poquito en pop. Pero está padre. Quise bajar un poquito el ánimo porque mis otros chicos.
1: Sí, los dejaste a tope.
0: Ajá. Sí, estuvieron potentes. Y pues, ¿alguien ya pensó en sus cuatro fantásticos?
1: No, yet. No. Yo creo que sí,
0: bueno,
1: yo.
0: A ver,
2: ¿Es esta? ¿Quién es tu dios? Ya sabemos quién es tu dios.
1: No, es que no tengo un omnipotente. Bueno, no pensé en un omnipotente realmente. Pero pensé en mis cuatrillizos y sería. No en un orden en específico, pero yo pondría a Elbow, Gentle Giant, Dream Theater y AC/DC.
0: Ok.
1: Sí. Hay razones por las cuales escogí esas personas. Bueno, esos artistas, mejor dicho. La primera es porque en el recuento anual de que hace Apple Music. Siempre me salen esos cuatro.
0: Por dos.
1: O sea, son los de siempre, los top, ¿no? Uh-huh. Y nada más voy alternando entre la banda que más escuché. Hay años en los que escucho más Dream Theater, hay años en los que escucho más AC/DC, hay años en los que escucho más Elbow, pero literal, esos son los tres que siempre van alternando. Entonces, es un hecho.
3: Ese recuento a mí no me funciona porque, por ejemplo, fíjate, a mí me pasa que, por ejemplo, van mis hijos en el coche y de repente, papá, ¿me puedes poner
0: Baby Shark?
3: Bueno, ahorita no es, pero por ejemplo, Alondra, súper fragilístico, espialidoso, ¿no? Ajá. Y de repente, André un tiempo era, por ejemplo, Imagine Dragons, ¿no? Ajá. Y de repente Aura, la banda Luna o no, los, ¿cómo se llama? No, Luna se llama, creo que.
0: Ah, Soy Luna.
3: Soy Luna, algo así. Y luego de repente, Rosy, la señora que me ayuda en mi departamento, pues de repente a la Alexa le decía, Alexa, pon música del Buki. Entonces de repente en mi lista que anual decía,
0: Raúl, tu número uno.
3: Sí, es el Buki, ¿no? Y dice, ¿por qué el Buki? Yo cuando escucho, hasta que una vez, ya, o sea, me tocó llegar al departamento a mediodía que estaba Rosy y escuché que tenía ahí la música y dije, ya sé de dónde. ¿No? Pero entonces no es, a mí, en mi
0: No te sirve.
2: O no te acuerdas.
3: O no me acuerdo, tal vez.
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0: Oigan, ¿alcanzamos otra canción?
3: Claro.
0: Bueno, vamos con esta que es cortita. Se llama Ragdoll de Animal Panic.
3: Vamos a escuchar esto.

0: de... digo, más bien, perdón,
1: me volví. Animal Panic,
0: Animal Panic, con la, su canción Ragdoll. Que Animal Panic es una banda de Chicago, Illinois.
1: Okay.
0: Que su género principal o donde más se mueven es en el indie punk. Que era de lo que platicábamos hace unos programas también, ¿no? Sobre el indie. Que en el indie hay varios subgéneros, no es necesariamente uno. Entonces existe el indie rock, el indie punk, y ellos entran en esa categoría de indie.
2: Corre indie.
0: Indie punk.
1: Okay.
0: Que también está muy padre, si les gusta, búsquenlos.
2: A ver, recuerda las bandas que pusiste, porque yo no conocía ninguna. Bueno,
0: sí.
2: Nothing But Thieves, sí.
0: Eso es porque ya
1: esa es nueva, ¿no?
2: Esa es nueva,
0: super
2: sí.
0: Súper nueva.
2: Sí.
0: bueno, la primera fue de Nothing But Thieves, I Jesus. La siguiente fue House of Protection. Ay, disculpen mi inglés, luego
1: no,
0: siento que son como trabalenguas y me trabo. House of Protection con Pulling the Teeth, esa es la canción. Splinter de West Parker, y en este momento escuchamos Ragdoll de Animal Panic.
2: Órale.
1: Yeah.
2: Bueno, sí. Si alguien quiere seguirlas, ahí está.
3: Pero también que nos dejen comentarios.
0: Sí, oigan, también preguntarles a ustedes, mándenos al 477-132-8433.
2: Correcto. Carla, te vamos a poner un aplauso, por favor. Ya después de como 25 programas,
3: ya se los 25, de hecho es el 25. Fíjate.
0: Pero yo no inicié con ustedes, entonces iba unos pasitos atrás.
1: Eso no es.
2: Cuatro programas después.
1: Ya sé.
0: Sí. Bueno, nos pueden mandar a ese número y más 52 si nos escriben de otra parte de México o el mundo.
1: Yeah.
0: Que nos platiquen cuáles son sus cuatro fantásticos, también uh-huh. estaría padre que nos digan, o en Rescatando el Rock en Facebook o Rescatando el Rock MX en Instagram, nos pueden compartir para ustedes cuáles son sus cuatro fantásticos, y si quieren mencionar un omnipotente, bienvenido.
2: Vale. Me parece buena idea. Bueno, vamos a ir a corte comercial y regresamos con pues el último bloque, que es el voy a poner mis canciones, a ver si les gusta, ¿no? A ver si
0: claro.
2: No me funan.
0: No, para nada.
2: Vamos a corte y regresamos.
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20: 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Ya regresamos a Rescatando el Rock.
2: Vamos a poner, lo que yo voy a poner en este bloque son recomendaciones, algunas que, pues, seguramente son recientitas, o sea, de que tienen 15 días de que salieron, un mes, y también traigo algunas canciones, pues, más viejitas que espero les gusten. Esta primera que les voy a poner, la encontré directamente, y a lo mejor ustedes, alguno de ustedes les salió ya, en Instagram. De hecho, cuando empiezan a recomendar bandas de Instagram, me apareció este y dije, a ver, vamos a darle una oportunidad. Y me suena como a Jet.
23: Ok.
2: A ver si son ellos.
23: A ver.
2: Se llama Lights Out, Dirty Honey, aquí a través de Rescatando el Rock. A ver, ¿qué les parece?
24: Y

0: De hecho, hay dos sencillos que salieron juntos. Es Lights Out y Butterfly. La banda es Dirty Honey y es del 2017, se supone. Y pues a mí me suena como a los Jet, ¿no? No he buscado más acerca de su discografía. Su primer EP homónimo fue en el 2019, que se llamaba When I'm Gone, así se llamaba, y alcanzó número uno en listas Billboard Mainstream Rock Songs, convirtiéndose así en la primera banda sin contrato discográfico en lograrlo en el 2019. Y Dirty Honey, bueno, es una banda también recomendada y destacada en iHeartRadio. Así que, pues espero les haya gustado.
1: Sí.
0: Lo que sigue, para no perder más tiempo, es esta joyita que me encontré, que me suena, ahorita que decíamos que ya encontré mi cuarta banda.
1: Ah, ¿no? Excelente.
0: Mi cuarta banda, mi cuarto fantástico serían los Rage Against, pero no tanto Rage, sino más bien las bandas que suenan como a eso. Y esta es una de las bandas, se llama Quarashi, y la regla se llama Mr. Jinx. A ver qué les parece. Tiene como parecido como entre Beck, como entre los Rage, algo de hip hop. A ver, ¿qué tal les parece?

0: El disco se llama Jinx y fue conocido mundialmente esta banda justo por este cuarto álbum que se llamaba, como les digo, esta rola se llama Mr. Jinx, que viene en el disco Jinx. Donde también viene otra rola que fue donde yo los conocí, que se llama Stick 'em Up. Stick 'em Up, ah, Stick 'em Up. No sé si alguna vez
1: lo escuchó.
0: Sí, esa.
2: Quarashi. No.
0: Sabía, Quarashi. Y este.
2: ¿Es el juego de Harry Potter?
1: No.
3: Quidditch.
0: Esta rola, dice, este alcanzó el número 27 en el Modern Rock Tracks de la revista Billboard y fue incluido en la banda sonora de la película Orange County y en varias compilaciones. Después de 9 años de trayectoria y 5 álbumes de estudio, la banda realizó su concierto de despedida el 15 de abril del 2005.
1: ¿Ya no
0: existe? No. El 2005 dijeron, ahí ya se estuvo. Ve. Ya estuvo bueno.
2: Estamos cansados de la fama.
0: Sí.
2: De tanto dinero.
0: Lo que, pues no creo que hayan hecho tanto dinero, pero este disc, este, también leía que Mr. Jinx, que esta rola también fue uno de los videos en MTV que más sonaron de ellos.
2: Así que, ¿para qué batalla si vive uno de los países más prósperos del mundo?
0: ¿Sí, ah, pues sí, pues son islandeses, ¿no? Uh-huh. Decíamos que eran islandeses. Grupo islandés de rock hip hop originario de Reykjavik. Bueno, vámonos con más música. Esto que voy a poner ahora, quiero que primero lo escuchen y ahorita les explico bien por qué la puse, pero esto es de 1996, si no me equivoco. Y se llama Hell.
1: José González.
0: No. La banda se llama. La banda se llama Squirrel Nut Zippers. Y okay, suena a estas bandotas como
2: Big Bands.
0: De Big Bands, como de jazz. Este, de los 20, 30. Bueno, escúchenla y regresamos. Hell, aquí en Rescatando el Rock.

0: se llamó Hell, Infierno, de Squirrel Nut Zippers, una banda estadounidense de swing y jazz formada en 1993 en Chapel Hill, California, perdón, Carolina del Norte, por James Jimbo Mathus y Tom Maxwell. Esta canción que acabamos de escuchar fue pues la canción más famosa que tuvieron de ellos, que es una fusión, como les decía, de blues del Delta, jazz gitano, como de 1930. Y bueno, se supone que alcanzaron el éxito comercial durante el resurgimiento del swing a finales de la década de 1990 con este sencillo que se llamó Hell. Así que, bueno, si les gustó, ahí tienen otra banda que vale la pena escuchar con audífonos, porque la grabación, igual que mucha de la música, por ejemplo, de... se me fue el nombre del quien hizo la canción de Austin Powers, como decíamos que fue
1: productor de Quincy Jones.
0: Como música de Quincy Jones también están, o sea, la grabación, si la escuchas con audífonos, se escuchan todas y el paneo, todo así super padre, como en mucha de la música de los Beatles. Vámonos con otra rola. Esto que va a poner es de Lolo y Ella Reid. No sé si usted no sé si ustedes ubican a Lolo, ¿no?
2: No.
0: Low Low.
3: Es la guitarra de Lolo.
0: Ah, algo así. L-O-L-O. Delusional Darling. Featuring Ella Reid. Vamos a escucharla y regresamos.

0: Bueno, a ver si no me estoy equivocando, pero esta Lolo.
1: Sí, es error.
0: Lolo, mande
2: que sí, que sí, es estás equivocando ya. Ya sí, lo anticipo.
0: Bueno, no, no se crea. Saqué mi parte pop, tal vez. Como decíamos ahorita fue el aire, sí suena como a Olivia Rodrigo, como sí, a Sabrina Carpenter, como a muchas de estas, ¿no? Bueno, ella ha hecho colaboraciones, por ejemplo, en el 2003 con Panic at the Disco, ha hecho colaboraciones en el 2014 con Fall Out Boy y con Red Light, etcétera. Esta colaboración ahora es con Ella Red. Y que, bueno, la rola se llama The Illusional Darling. Y también es de las rolas que me encontré así como recientonas. No sé qué les pareció.
3: Sí, suena bien, suena sí, bien.
2: Está interesante.
3: No, no lo escucharía regularmente, pero, sí, pero suena bien.
0: Creo que el punto de ponerla era por qué mucho del rock que hemos venido platicando y conociendo y puesto durante todos estos 25 programas en este podcast, finalmente la idea es explicar un poco cómo se ha venido diluyendo, ¿no? Cómo, si se fijan en esta canción, a pesar de que las pudiéramos pensar que suena muy pop, muy Olivia Rodrigo, muy así, sí hay algo de rock detrás, si hay guitarras, sí, ¿no? Entonces, bueno, no necesariamente el rock desapareció, simplemente se ha venido,
1: de acuerdo,
0: diluyendo y aparecido en otras cosas.
2: Y que está padre porque creo que es una manera en la que las nuevas generaciones, o a quien no le gusta el rock como tal, se puede ir acercando un poquito y es más sencillo que pasen de este tipo de música al rock ya más pesado o más clásico, lo que quieran, a que si de plano no escuchan absolutamente nada, o sea, es un salto más sencillo, ¿sabes?
0: Sí.
2: Lo veo de esa manera.
0: Exacto. Vamos a, creo que tiene mucha razón lo que dice Carla y además, pues no es que haya desaparecido, ¿no?
2: Uh-huh.
0: Simplemente se ha ido como...
2: Pues también se ha ido adaptando a,
0: sí, adaptando
2: a la época.
1: Es que el rock no se crea ni se destruye.
3: Solo se transforma.
0: Aquí hay otra razón más para creer esto. Esta canción se llama Up All Night. Es de Chappell. Y suena muy como indie, ¿no? Vamos a ver qué tal. Regresamos ya para casi despedir el programa.

0: Bueno, y estas dos, la canción anterior que parecía como Olivia Rodrigo, así, y esta las quise dejar al final porque dentro de lo que yo puse, pues son recomendaciones, y así como pusimos algunas bandas, como les platicaba ahorita, a Dirty Honey, que suena como a los Jet, ¿no? A los Squirrel Nut Zippers, que finalmente no son, pues, rock, pero vienen, bueno, dentro de estas bandas que a mí me gustan mucho, que son estas super bandas, que tienen como jazz, big bang, todo eso con swing. Luego pusimos a los Quarashi, que es más bien hip hop. Yo creo que todos tienen de alguna manera, si los por ejemplo, si los Squirrel Nut Zippers tal vez no tienen rock tal cual, creo que sí tienen de alguna manera como ese, no influencia, pero ese como mood de que te puede poner como el rock, ¿no? Que es como ponerte un poquito arriba. Y las otras, estas últimas dos, pues más bien son como estas bandas que tienen algo de rock diluido, que pudiéramos decir que es como si fuera un escafé, ¿no? Así, pero tienes, dicen que es café,
1: descafeinado, ¿no? Con crema.
0: Exacto.
2: Ya depende de cuánta leche le eches.
0: Exacto. O sea, un si tú te sirven un latte deslactosado con, ¿cómo se llama? Un latte deslactosado descafeinado, pues finalmente es un café.
3: Como explícanos de la bebida de nuestro fan número uno, Jaime. ¿Cómo se llama la bebida de nuestro fan número uno, Jaime?
0: Ah, es el, ¿cómo se llama? Se me fue el nombre, un flap, ¿cómo?
3: Flat white.
0: Flap white.
3: Flat white de blanco.
0: Algo así, no sé. Es como
3: muy snob su bebida.
0: Exacto.
1: Pero sí, o sea, no deja de ser café.
0: Sí. Y bueno, pues eso fue mi bloque. Muchas gracias.
1: Decíamos que estos últimos parecían nos recordaron a Capital Cities.
0: Sí, también.
3: Más o menos. Sí, verlos en el Tecate.
1: Sí.
3: Vieron aquí a León.
1: Yo los vi en Pulso GNP en Querétaro.
4: Yo no.
0: ¿Cuáles eran sus cuatro fantásticos entonces?
1: Sí, faltó Tata.
3: Bueno, creo que yo sí no sé si tenga cuatro, pero son los que ahorita creo que escucho más. Y bueno, pues definitivamente es Pink Floyd, Muse, Star Sailor, Foo Fighters.
1: Ok.
3: Y no es como el dios, pero pues Fighter of Peace, que ahorita lo traigo de moda.
2: Los israelíes
3: son buenas.
2: Sí, saludos a Lisel, mi hermana, que también le gusta mucho esa banda.
3: Y acaban de sacar ya sus dos discos en Spotify, para que le digas.
2: Ya los tiene ella, pero ya no los escucha ahí.
3: Apple Music.
2: Este programa es patrocinado por Apple Music.
0: Bueno, una vez nos quedó mal Apple Music.
2: Sí, pero solo una.
1: No, dos, de hecho.
0: Pada, ¿tú dijiste tus cuatro?
2: Yo había dicho a AC/DC, Elbow, Gentle Giant, y dije otro que a Dream Theater.
0: Fíjate, ahorita que platicamos que a lo mejor yo decía que los Rage Against eran como mi cuarto
2: favorito,
0: pero creo que más bien es el estilo, sí, ¿no? O sea, yo creo que más bien tengo cuatro géneros. Uno que puede ser como este tipo de bandas que es como, decíamos, como la mejor esta banda de los Squirrel Nut Zippers, como estas bandas que tiene que ver como con jazz, medio swing, todo eso. Uno que es como el estilo como de los Rage, que es más bien como rock y hip hop. Y tal vez la parte como medio indie me gusta, y no necesariamente tal vez bandas, porque sí escucho muchas bandas diferentes, ¿no? Pero bueno, gracias a todos los que escucharon este programa el día de hoy. Hoy fue cuatro bloques en el que cada...
2: Independientes.
0: Cuatro bloques independientes.
1: Fragmentados.
0: Si les gustó este programa que se llamó Fragmentados, pues díganos para hacer después algún otro.
1: Y que nos manden sus cuatro fantásticos.
0: Sus cuatro fantásticos.
1: ¿Quiénes son sus cuatro fantásticos? A nuestro número o a nuestras redes sociales.
3: Fíjate nomás.
1: ¿Qué pasa?
3: Bueno, esta frasecita va muy relacionada con lo que yo puse en el primer bloque, que es de este filósofo alemán, Friedrich, a ver si lo pronuncio bien, Friedrich Hölderlin, y está en su libro de poemas, Patmos, que dice: donde está el peligro, crece también lo que salva. Bueno, donde está el peligro, crece también lo que salva, ¿no? Y creo que es el hilo narrativo que puse en las canciones, que dices: no entiendo qué me pasa, estoy harto de estar atrapado, tengo que enfrentar aquello que tema, pero tienes que soltarlo para sentirte vivo de nuevo. Entonces, no todo lo malo es el peligro malo. Sientes, porque siempre ese peligro que está dentro de tu persona es lo que te hace cambiar, ser mejor persona, ser más empático, que es lo que hace falta mucho en este mundo. Y me incluyo, ¿no? Porque muchas veces queremos ser muy empáticos y no te funciona, pero pues somos humanos. Y crece también, y bueno, las soluciones, crece también lo que salga, porque es lo que te hace salir de donde estás.
0: Claro. Muy bien.
1: Bonito, Tata.
0: ¿No? Un aplauso para Tata el día de hoy en este...
3: Lean más de este muchachón, Holderlin. Holderlin.
0: Y vamos a despedir el programa el día de hoy. ¿Algo más que quieran comentar, amigos co-conductores?
3: ¿Nada? Muy bonito el programa.
2: Sí, dejen
3: sus comentarios, redes y teléfono.
2: 477-132-8433 para que nos digan exactamente qué tal les pareció este programa. Si quisieran que todos los programas fueran así.
0: Si tienen sus cuatro fantásticos.
2: Sí, ajá, sí, también si tienen sus cuatro fantásticos, díganos.
1: Si tienen la playlist para que puedan recuperar todas estas.
2: Estuvo muy buena la playlist canciones. El día de hoy.
1: Sí, sí, creo que está muy interesante. Sí. Justamente muy fragmentada, pero muy interesante.
3: Y hablando de alemanes, vamos al Oktoberfest, ya te había dicho.
0: Ah, el Oktoberfest.
3: Bueno, ¿y redes?
1: Ah, nos pueden mandar, preguntar y todo esto que dijimos en Rescatando el Rock en Facebook y Rescatando el Rock MX en Instagram. O al número que ya lo dijiste, ¿no? Lo dijiste.
2: Ya lo dije. Bueno, en el número. ¿Lo puedes repetir, por favor?
1: 477-132-8433.
3: No, ya.
0: ¡Bravo!
1: Ya. Ya salí de ese bache.
0: Vámonos, ahora sí. Muchas gracias por haber escuchado el programa el día de hoy. Que tengan muy buen resto de día.
2: Adiós.
1: Bye.
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7: En información internacional, resultado de Flavio Bolsonaro es una gran victoria, señala Trump. En información del país, 8 de cada 10 personas recortan gastos en alimentos o salud para pagar su vivienda en México. En información del estado, estima Sama pérdida de hasta 20% por extracción clandestina. Secundaria Técnica 58 cuenta con nuevas instalaciones.
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7: Donald Trump calificó de gran victoria la ventaja del opositor Flavio Bolsonaro sobre el mandatario Luis Ignacio Lula da Silva en la primera vuelta de las elecciones brasileñas y pronosticó una segunda vuelta con un resultado muy reñido. Al ser cuestionado sobre las elecciones en aquel país, Trump dijo en referencia a la segunda vuelta que cree que va a ser unas elecciones muy reñidas. Cabe destacar que el gobierno de Lula ha denunciado diversas acciones como un intento de injerencia electoral en favor de Flavio Bolsonaro, hijo del expresidente Jair Bolsonaro, aliado de Trump y condenado a prisión por intentar un golpe de estado. En México, 8 de cada 10 personas reportan haber reducido al menos un gasto durante el último año, entre ellos destinado a la alimentación o servicios de salud para poder pagar la vivienda, superando el promedio global de 75%. Señala el estudio Un Hogar, pero ¿a qué costo? De Hábitat para la Humanidad Internacional, en la que participaron más de 30.000 personas en 22 países, incluido México. Al respecto, Lakmi Rodríguez, directora ejecutiva nacional de Hábitat para la Humanidad México, refirió que el costo de la vivienda está obligando a millones de familias a tomar decisiones a expensas de la alimentación, atención médica, seguridad financiera y otras decisiones importantes de vida, especialmente entre los sectores más vulnerables.
8: De manera general, entre el 15 y 20% del volumen de agua que se extrae en los municipios de Guanajuato para el abasto humano podría perderse por actividades clandestinas y deficiencias en los sistemas de medición, informó el titular de la Secretaría de Agua y Medio Ambiente, José Lara Lona. Señaló que la estimación estatal debe analizarse de manera particular en cada municipio mediante la comparación entre el volumen de agua que se extrae y el que finalmente se entrega y factura a los usuarios. El funcionario explicó que el agua no contabilizada no necesariamente corresponde a fugas en las tuberías, sino que también incluye tomas clandestinas, pozos no registrados y fallas en los mecanismos de medición de los organismos operadores.
9: De manera general se estima entre un 15 y un 20% del volumen en clandestinaje. De manera general, habría que hacer la revisión en cada uno de ellos, porque cuando tú revisas la dotación, el agua que se entrega contra la que se extrae y todo esto, son los indicadores que más o menos te pueden dar.
8: Informó desde Guanajuato Capital para Nuestras Noticias Bajío, Fernanda Bataller.
7: Después de casi 28 años de solicitudes, estudiantes, docentes y familias de la Secundaria Técnica 58 cuentan con nuevas instalaciones y un acceso pavimentado. Durante la entrega de las obras, la alcaldesa Alejandra Gutiérrez Campos señaló que el proyecto surgió de las necesidades planteadas por la propia comunidad escolar y destacó la importancia de escuchar a los ciudadanos para definir las acciones del municipio. La intervención se realizó mediante Participa León, donde el proyecto obtuvo 3,496 votos en el ejercicio 2025.
10: Estamos aquí justamente para entregar estas obras de presupuesto participativo. Y aquí podemos ver cómo estaba la cancha, cómo estaba primero la calle. Estaba horrible, ¿verdad? Cómo se ponía cuando llovía. Puro lodo, feo, llegaban todos enlodados, la necesitaban, ¿verdad? Y luego cuando salían al recreo o cuando tenían aquí actividades, ¿qué tal el sol? Horrible, ¿verdad? Y cuando llovía. Y hoy tenemos este domo, hoy también se está cuidando el agua y qué bueno que sea en una escuela que se preocupa por el medio ambiente.
7: Informó para Nuestras Noticias Bajío desde León, Guanajuato, Cristina Muñoz.
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2: Nueve minutos después de las 9 de la mañana. Muy buenos días, ¿cómo estás? Espero que te encuentres muy bien. Espero que te encuentres increíble, de maravilla. Te saluda Eugenio Horta, bienvenido, bienvenida. Estás escuchando Stereofónico, el soundtrack de tu vida, revisitado a través de Éxtasis Digital 95.9 de FM. Muy bien, ¿qué te parece si hacemos que esto suene a los 80s?

46 años y los 80 siguen sonando al futuro. Así sonaba 1987. Ella fue Taylor Dane con Tell It To My Heart. Una canción que de hecho cuenta la historia que pudo haber sido parte de la discografía de Madonna, pero bueno, la historia sucedió de forma diferente. 1987, Taylor Dane, Tell It To My Heart. Así comenzamos una mañana con música de la década de los 80s. ¿Qué quieres escuchar? ¿Qué quieres escuchar de entre 1980 y 1989? Para eso ponemos a tu disposición nuestros medios de comunicación telefónica, línea directa 477-4410-959, WhatsApp 477-1100-959. En el pilotaje de esta cabina radiofónica, Marco Segura. Caballero, ¿cómo está usted? Buenos días, doble emoji, manita arriba. ¿Qué quieres escuchar? Es que la banda nos ayuda muy chido a programar. Además, es la mejor década en la historia de la música, hasta ahorita. No sé qué pienses tú. De hecho, tenemos un debate aquí en la estación. Como que los 70s están en tercer lugar. Creo que nos gustan más los 60s, luego los 80s, luego los 90s. Es que imagínate, ya deja de lado The Beatles. Porque hay gente que no le gusta The Beatles. En los años 60s, Led Zeppelin, The Rolling Stones, Black Sabbath. No, bueno, entonces, en fin, esa es otra década que quieres escuchar de los años 80s. 6 de octubre del año 2026. 18 minutos después de las 9 de la mañana, estamos trabajando completamente en vivo para ti. Gracias por dejarnos ser la compañía de tu jornada. Un día más para cumplir nuestro objetivo, nuestra misión, nuestra promesa contigo, que cada día, al menos durante este ratito, durante estas 2 horas, no escuches la misma canción, por lo menos durante el periodo de un mes. Vámonos con más música. Esta canción no sé qué tiene, pero me pone muy de buenas. El Stern Darby. Esto se llama Wishing Well.

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17: 26 minutos después de las 9 de la mañana, llegamos al segundo bloque de Estrefónico. Estás escuchando la música de los 80s, del soundtrack de tu vida a través del 95.9 de FM Éxtasis Digital. Redes sociales, Facebook, Instagram, Éxtasis Digital León, en X, Twitter nos encuentras como Éxtasis-Digital, en TikTok 95.9 FM León. Muchísimas gracias a la gente que nos está escuchando. Aquí dice que hay ahorita 256 personas escuchándonos en radioramabajío.net, diagonal Éxtasis Digital. Muchísimas gracias. En tu smartphone desde la aplicación de Radio Resultados. Y la banda que no quiere ni meter las manos, nada más dice Alexa, pon Éxtasis Digital León. Estamos en Alexa también. Muchísimas, muchísimas gracias. Bueno, vámonos con más música. Tal vez el disco más importante de INXS es Kick. Y hay grandes éxitos de INXS en este material, pero tiene algunas joyitas que merece la pena escuchar como nuestra siguiente canción. Esto se llama The Loved One.

1986, Francia. Tenía una cantante con un corte de cabello sumamente peculiar y un nombre que parecía casi como una promesa, Desireless, sin deseos, Claudie Fischmann-Tropp. Había trabajado en el mundo de la moda antes de dedicarse a la música y a la primera. Su primer sencillo, Voyage Voyage, la lanzó al estrellato internacional. Por supuesto, una melodía que tiene bastante familiaridad con el público mexicano. De sobra están las explicaciones. Esta canción fue lanzada en 1989. Bien, muchísimas gracias por tus mensajes de WhatsApp, 477-1100-959. Vamos a ver por acá. Dani Ramírez, muy buenos días. Quiero escuchar otra vez a INXS. ¿Cómo ves, Marco? ¿Sí? Dice Marco que sí. Ok, ahorita nos acomodamos. Muy bien, muy bien. ¿Qué más? ¿Qué dice la banda? INXS. Es que, ¿sabes qué? Yo creo que INXS es una de las bandas que más nos piden aquí en Éxtasis Digital. Sí, definitivamente. De hecho, yo creo que al mismo nivel que Queen o que John Lennon o The Beatles. Ok, ahorita nos acomodamos. Arturo Guerrero, buenos días. Juan Bustamante, David Duarte. Dice Dani Salas. Buenos días, Eugenio. Brian Adams, porque voy para Querétaro. Ok, no se diga más. Brian Adams, esto se llama Summer of 69.

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6: 45 minutos después de las 9 de la mañana. Último bloque de la primera hora de Estereofónico. 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Ya me dio hambre. Muy bien, vámonos con más música. Te voy a contar una historia que comenzó en 1985. Te recuerdo, estamos escuchando música de la década de los 80s. De hecho, esta es una solicitud que nos llegó al 477-1100-959, una canción que me gusta mucho de esta banda. En ese año, el Reino Unido estaba atravesando una de sus recesiones más complicadas y un grupo de Manchester rescató una canción que 3 años antes había pasado prácticamente desapercibida. Una canción original de The Valentine Brothers, un dúo de soul ni siquiera del Reino Unido, eran de Estados Unidos. Te digo, la lanzaron en 1982. Una canción que habla de algo que millones de personas conocen de primera mano. La falta de dinero, también de desempleo, de la imposibilidad de pagar una renta o de siquiera comprar zapatos para, pues, tus hijos. No era una queja abstracta, era un relato concreto que incluso bastante interesante porque la letra nombra a Ronald Reagan y sus políticas económicas. Pero bueno, Simply Red, en medio de esta incertidumbre económica, la rescató, la grabó y el resultado es este. Money's Too Tight to Mention.

0: Cada vez que te vas, te llevas una parte de mí contigo. Ay, dolor. 1980. Hall & Oates incluyeron Every Time You Go Away en su álbum Voices. Y esta canción que ellos grabaron de gospel de soul duraba casi 5 minutos, sintetizadores, saxofón, pero nunca la lanzaron como sencillo. Daryl Hall no pensó que tuviera realmente potencial comercial. Y tuvieron que pasar 5 años hasta 1985, cuando Paul Young la escuchó dentro de un cassette de demos que su manager le había preparado, y de hecho el mismo Paul Young dudaba de que pudiera tener éxito comercial esta canción, pero fue su manager precisamente quien insistió en que pues le dieron una oportunidad y la grabara, y el resultado es lo que acabas de escuchar, Paul Young con Every Time You Go Away. Y ya que estamos en asuntos del corazón, atendemos solicitudes que nos llegan al 477-1100-959 y nos ponemos en modo soundtrack. Él es Patrick Swayze, esto se llama She's Like the Wind.
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4: En el mundo, millones de datos de personas quedan expuestos en Japón tras ciberataques. En información nacional, Querétaro notificó con anticipación visita de embajador de Estados Unidos. Y en Guanajuato, garantiza Comité Directivo Estatal del PAN que Zelaya tendrá al mejor candidato en 2027. Conexión Laboral en Valle de Santiago oferta más de 300 oportunidades de empleo.
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4: Múltiples empresas y una universidad en Japón se han visto golpeadas por una serie de ciberataques. Al respecto, Mr. Max Holdings, un importante grupo empresarial que opera una cadena de tiendas de descuento, reconoció que los datos de cerca de 1.7 millones de clientes podrían haberse visto filtrados, exponiendo nombres, direcciones de correo electrónico y números de teléfono. Los ciberataques tienen lugar paralelamente a una serie similar en la vecina Corea del Sur, donde la policía ya abrió una investigación. El gobierno de Querétaro aseguró haber informado previamente a la Secretaría de Relaciones Exteriores sobre la visita del embajador de Estados Unidos, Ronald Johnson, para participar en un acto de la Academia de Policía. En el mismo, el gobernador Mauricio Curi informó que Johnson realizaría una visita para abordar asuntos de interés común relacionados con la cooperación internacional. También precisó que el encuentro tendría un carácter protocolario.
5: Juanita de la Cruz Martínez Andrade, presidenta del Comité Directivo Estatal del PAN, evalúa el método de selección para designar a su candidato en Celaya rumbo al proceso electoral del 2027, la cual podría darse a través de una encuesta externa, una consulta a la militancia o un esquema mixto, además de estar sujeta a las reglas estatales de paridad de género, pero garantizó que se elegirá al perfil más competitivo que logre convencer a la ciudadanía y garantice la victoria en Celaya.
6: Yo he estado en pláticas de qué partido, cómo ven al partido, cómo hay que prepararnos, de qué partido, cómo lo visualizan, qué hay que presentarle a la sociedad de Celaya, pero les puedo decir que Celaya es muy importante y de manera estratégica para Acción Nacional.
5: Desde Celaya para nuestras noticias, Ricardo Cárdenas.
7: Con el objetivo de acercar oportunidades laborales a quienes se encuentran en búsqueda de una fuente de empleo, este 5 de octubre se llevó a cabo en el Jardín Principal de Valle de Santiago el evento Conexión Laboral, donde participaron 21 empresas de la región con una oferta superior a 300 plazas laborales. La jornada fue organizada por la Dirección de Economía Municipal en coordinación con la Secretaría de Economía a través de la Subsecretaría de Empleo y Formación Laboral como parte de las acciones encaminadas a facilitar la incorporación de la población al mercado laboral. Aspecto que destacó el presidente municipal Israel Mosqueda Gasca en su mensaje.
8: Decirles que precisamente este es un resultado de un trabajo del gobierno federal, el gobierno del estado, el gobierno municipal, porque cuando trabajamos de la mano, estos son los resultados que realmente se ven reflejados.
7: Informó para nuestras noticias Rafael Cruz.
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0: después de las 10 de la mañana. Grita, suéltalo todo. Estas son las cosas que no puedo dejar pasar. Te estoy hablando a ti. Ellos fueron Tears for Fears con Shout. Venían de su álbum The Hurting del 83, un disco oscuro, introspectivo, enfocado en letras sobre el dolor emocional y la terapia primal, que de hecho ellos habían experimentado. Pero para Songs from the Big Chair de 1985 querían algo distinto, querían salir de esa introspección de The Hurting y mirar hacia afuera. Así fue como Roland Orzábal escribió esta canción como una protesta, pero quería una canción que encajara prácticamente con cualquier persona, porque no era sobre una guerra o un gobierno en específico, sino sobre la presión de tener que encajar, de vender tu alma, por decirlo de alguna manera, para ser aceptado en cualquier grupo determinado y tener que, pues, estar ahí con la intención de pertenecer cuando realmente no sientes eso. Entonces, ahí está Shout, de 1985. Así comenzamos la segunda hora de Estereofónico, una mañana cargada de música de los ochentas. Ya estamos acomodando aquí a algunas de las solicitudes que nos llegan al 477-1100-959. Muchísimas gracias. Música de los ochentas para esta mañana de martes 6 de octubre del año 2026. Y entramos en modo remix. Vamos a escuchar a Culture Club. Esto se llama I'll Stumble For You.
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Después de las 10 de la mañana llegamos al segundo bloque de la segunda hora de Estereofónico. Muy bien, muchísimas gracias por tus mensajes. América Acosta, la música de los 80s tiene magia. Sí, efectivamente, Germán dice... Shout, esa canción es un himno para mí. Nunca me cansaré de escucharla. Y de hecho hay varias versiones. Completa, de hecho, dura 8 minutos. Así, completita, así como la concibió Tears for Fears. La versión de 7 pulgadas, que es la que escuchaste, dura poco más de 5 minutos. Y el Radio Edit dura 4. O sea, yo sé que somos radio, pero en los 80s, si era necesario este tipo de cuestiones, híjole, ¿cuál es la palabra? No es que... Pues es que sí, las mutilaban. No era una edición, era así... Tijerazo. Te lo digo por experiencia. Pero bueno, vámonos con más música. Nos llegaron muchos mensajes, muchísimas gracias. Estamos sacando todo lo posible. Y de hecho, hablando de Tears for Fears, continuamos en 1985. No, no es cierto, aquí tengo otro mensaje. María Solís dice: esa canción de Culture Club es de las guachaguachadas, la de asando el pollo. A ver si es cierto, déjame adelantarlo. Asando el pollo. ¿Cuánto tiene que hicimos ese programa? Había para 2 años, ¿no? Yo creo. Híjole. Estaría chido hacer otro, pero... el problema es... pues encontrar ahí el juego de palabras que suene a... a una frase... en español, ¿no? Como la de Hotel California, el chinito pecando, ¿no? Bueno, vamos a recopilar material y de sorpresa cuando tengamos... Híjole, es que eso es lo complicado de ese tipo de programas especiales. Nos divertimos mucho haciéndolo. De hecho, por eso es un programa especial, porque pues, está cañón estarlo repitiendo la dinámica. Pero bueno, 1985. Vamos a escuchar a The Outfield, que este trío inglés... ya había firmado para Columbia Records y había grabado su álbum debut Play Deep. ¿Qué discazo es el Play Deep? En los Air Studios allá en Londres. Y este disco se dio a conocer con Your Love. Fue la canción que los lanzó a la fama, la que hizo que la gente volteara a verlos, a escucharlos. Pero con nuestra siguiente canción se confirmó que no era una banda de One Hit Wonder. De hecho, Play Deep es un gran disco. Por eso vamos a escuchar esto que se llama All the Love in the World.

Desde Australia, otra vez, ¿qué te digo? ¿Qué te digo? INXS con Don't Change. Vientos. Es que no es broma. De las bandas más solicitadas en Éxtasis Digital. Bueno, gracias por tus mensajes. Dice aquí. Dice, ¿quién canta? Ah, fueron INXS con Don't Change. Soy desde los 80s, no, soy desde los 70s. 71, 72. De hecho, fue de las primeritas de los años 70s. Sweet, sí, es América. Si me preguntas por la banda de Ballroom Blitz, ¿no? Los que cantan Ballroom Blitz. Sí, es una banda de los años 70s. Muy bien. Nosotros continuamos con más música. Terminamos este bloque con la música de Yes. Esto se llama Owner of a Lonely Heart.

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5: 46 minutos después de las 10 de la mañana, llegamos al último bloque de esta segunda hora de Estereofónico, martes 6 de octubre del año 2026. Rocío Ornelas, muy buenos días. Dice: hola, buenos días. Una de mis favoritas de los 80s es África, de Toto. Sí, gran canción. Híjole, es que estábamos revisando acá los mensajes y sí, efectivamente, nos mandó un audio nuestro estimado Horacio, que sí, o sea, es que es punto de debate, ¿no? En gusto se rompen géneros, pero algo tiene de especial la década de los 80s, que no lo sé, pero sí, definitivamente. De hecho, tengo dos discos compilatorios que me gustan mucho, que se llama, son dos volúmenes, uno es Forgotten 80s y el otro es Even More Forgotten 80s, o sea, los 80s olvidados y aún más 80s olvidados, y en total de estos dos son 200 canciones, son un trancazo y no fueron las que estuvieron hasta arriba de las listas, pero son sonidos, son riffs súper reconocibles. Entonces, híjole, ¿qué te puedo decir? Creo que los 70 se enfocó demasiado en la música disco. No sé por qué me da esa impresión, que hubo ahí como que se bifurcó la música. ¿Es disco o rock? Como que no había un punto medio, como que el pop quedó ahí bailando. Y los 80s, lo que quieras. Tiene balada, tiene soul, tiene funk, tiene disco, tiene rock. Como lo que vamos a escuchar a continuación, que de hecho, híjole, hablando de grandes discos, yo creo que este es uno de los mejores discos de la década de los 80s. Estaban la banda allí en el estudio y platicaban con su productor de que querían que este fuera el Thriller del rock. Esta plática sí sucedió. Es un disco que tiene canciones como Love and Affection, Excitable, Run Riot, Don't Shoot Shotgun, Goats of War, Armageddon, y ya sabes de qué te estoy hablando. Otra es Love Bites, Animal, Rocket Woman, y la que vamos a escuchar a continuación. Ellos son, por supuesto, Def Leppard. Esto se llama Pour Some Sugar on Me.

7 minutos después de las 10 de la mañana. Ellos fueron The Cure con Love Song en su versión acústica. Pues bueno, ya acabamos, ya nos vamos. Gracias por tus mensajes. Yo creo que alcanzamos fácil hacer otros dos programas con la lista de canciones que nos llegó. Yo creo que sí. Sí, en una oportunidad sacamos. Es que a mí no me gusta que se me quede nada en el changarro. Pero bueno, de verdad te lo digo de corazón, muchísimas gracias. Bueno, justo a nombre de mis compañeros de Radio Bajío y de Radio Resultados, te agradezco, te recuerdo nuestras redes sociales, Facebook, Instagram, Éxtasis Digital León 95.9, Twitter, Éxtasis-Digital, en TikTok 95.9 FM León. A continuación, Bocho al aire, luego los New Classics con Carla Dueñas, a las 5 nuestras noticias Bajío, a las 6 Magazine 21, es martes de Liverpool Shines. La música de The Beatles y lo mejor de sus etapas solistas en punto. De las 9 y a las 10 al terminar, una hora de las mejores baladas en Memories. En el pilotaje de esta cabina radiofónica, Marco Segura. Excelente trabajo, Marco, muchísimas gracias. Yo soy Eugenio Horta, si me permites este gran honor. Te espero el día de mañana en punto de las 9. Yo te dejo con John Lennon y Just Like Starting Over. Carpe diem, gente bonita. Aprovecha tu día. Te mando un abrazo. Nos escuchamos mañana. Bye. 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
2: En los temas internacionales, autoriza Estados Unidos venta de diésel sin impuestos. En México, detienen a operador regional de importante grupo criminal. Y en lo local, crearán conciencia en alumnos que usen motos en el CECITE Guanajuato. Obispo de Irapuato refiere que siempre habrá riesgo, pero no podemos callar.
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2: Donald Trump firmó una orden ejecutiva que permite comprar diésel rojo para su uso en vías públicas. La decisión se da en medio del fuerte aumento de los precios en las gasolineras a causa de la guerra con Irán. Esto ha afectado al Partido Republicano a pocas semanas de las elecciones legislativas. En un mitin en Nebraska, Trump había dicho a sus seguidores que la orden eliminaría oficialmente el requisito de uso fuera de carretera y permitiría a cualquier persona comprar diésel rojo, libre de impuestos, por cualquier motivo. Omar García Harfuch, titular de Seguridad y Protección Ciudadana, confirmó la detención de Iván N., alias El Tanque, identificado como uno de los presuntos operadores en la región del Cártel Jalisco Nueva Generación. Está vinculado con delitos como homicidio, extorsión, privación ilegal de la libertad, robo de hidrocarburos, lavado de dinero y tráfico de drogas. Contaba con actividades en Veracruz, Oaxaca, Tabasco y Puebla.
3: Como parte de una estrategia para reducir accidentes y muertes por el uso de la motocicleta, el Colegio de Estudios Científicos y Tecnológicos del Estado de Guanajuato concientizará a los alumnos sobre los riesgos y lesiones. También se exigirá la licencia de conducir para estacionar estos vehículos al interior del plantel. Angélica Medina Rivero, directora general del CECITEC, detalló que estas medidas para reforzar la educación vial en motociclistas surgieron tras registrarse en los últimos 5 años la muerte de 36 alumnos y más de 80 con lesiones severas que incluso no les permiten regresar a la escuela.
4: Un modelo completamente metaverso virtual donde ellos van a vivir experiencias catastróficas en accidentes, lo cual hable conciencia en qué pasa cuando rebaso, qué pasa cuando incremento en un carril que no está hecho para motos, qué pasa cuando no respeto esto, qué pasa cuando llevo 2-3 personas en una moto, cuando no uso casco.
3: Informó desde León, Guanajuato, Leonel Araiza.
5: El obispo de la diócesis de Irapuato, Enrique Díaz Díaz, consideró que siempre habrá un riesgo cuando la iglesia aborde temas relacionados con violencia, pero tampoco pueden quedarse callados. Esto al ser cuestionado sobre su homólogo en Aguascalientes, Juan Espinosa Jiménez, quien ha recibido amenazas en redes sociales por su postura crítica hacia el gobierno federal. De acuerdo con el prelado, el obispo ha hecho manifestaciones reales que nada tiene que ver con partidos o política, y aunque el peligro está latente al pronunciarse por la justicia y la búsqueda de la verdad, lo que se ha reflejado con el asesinato de algunos sacerdotes en el país y amenazas, hay un compromiso, fidelidad con el evangelio y la comunidad.
6: Estamos en ese riesgo, sí, en riesgo de los criminales que no les gusta que digamos lo que están haciendo, o de autoridades que no les gusta que digamos lo que parecería que deberían hacer. Entonces ese riesgo siempre va a estar.
5: Desde Irapuato, para nuestras noticias, informó Laura Villafaña.
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martes, martes 6 de octubre del año 2026. En la producción, como todos los días, me acompaña mi buen amigo y escudero Marco Segura. Él va a estar en la producción el día de hoy en este programa. Ayer nos quedamos, dentro de la logística que hemos estado haciendo, sacar dos canciones por año de las mejores canciones para terminar este ciclo que hicimos de programas con las canciones de los ochentas, que le dimos realmente dos horas por año, y parte de los noventas, porque es, digamos, que la edad que nos tocó a nosotros. Pero también hay de 1960, ayer tocamos sesentas, hoy vamos a tocar lo último que nos quedó de 1969, dos canciones, las mejores dos canciones de 1969, y nos vamos a ir del 70 al 76. Las dos mejores canciones de cada año, desde el 70 hasta 1976. Y con eso le damos, ahora sí que le damos fin al ciclo de programas que estuvimos haciendo de las mejores canciones por año. Espero les haya gustado. Hoy terminamos con este ciclo, ya mañana haremos programas normales, a ver qué se nos ocurrirá para llevarles a ustedes música y entretenimiento mientras hagan lo que estén haciendo, su chamba, estando en la casa, estudiando, lo que sea, háganlo con Éxtasis Digital. Entonces, hoy tenemos las últimas dos canciones de 1969, desde el 70 hasta el 76. Digamos desde el del 69 hasta el 76 el día de hoy. Pueden mandarnos un mensaje de WhatsApp al 477-1100-959, es nuestro WhatsApp. Ahí ustedes van a poder pedir las canciones que quieran escuchar. Sí, pónganle el año y la canción, y ahí Marco va a estar checando todo esto y dándole la salida a las dos mejores canciones por año. Es imposible tocar más por falta de tiempo, pero ya habrá tiempo en otros programas de hacer lo que ustedes nos soliciten a través de WhatsApp. Se los repito, 477-1100-959. 477-1100-959. Ya guárdalo en sus contactos y eso estaremos en comunicación directa para saber qué es lo que quieren escuchar y qué les parece lo que estamos haciendo. ¡Vámonos con música! Esto es 1969.

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3: En información internacional, Messi se despide de la selección argentina con amistoso contra Benin. En información del país, reglas de origen y temas laborales quedan pausados durante diálogo sobre el T-MEC. En información del estado, inaugura exposición del FIC en el Congreso. Rehabilitación del puente Benito Juárez lleva 95% de avance. Podría entregarse este mismo año.
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3: Este martes, Lionel Messi disputará su último partido con la selección argentina, un amistoso con Benin. Además del encuentro futbolero, también habrá recitales, pirotecnia y homenajes para el capitán con la albiceleste. A sus 39 años, el máximo referente de Argentina anunció en agosto su retiro tras dos décadas de trayectoria, al afirmar que se va vacío y que no tenía más para dar. La revisión anual del tratado entre México, Estados Unidos y Canadá continúa. Sin embargo, temas como las reglas de origen y los temas laborales se han propuesto para el próximo año, señaló José Medina Mora de Icaza, presidente del Consejo Coordinador Empresarial. Dijo, todavía no hay fecha definida para la reunión en Washington, y agregó que cada país ha seguido su propio enfoque. México en particular busca disminuir los aranceles que impactan al sector automotriz, acero, aluminio, cobre y otros componentes.
4: Este lunes, la Secretaría de Cultura, junto con el Festival Internacional Cervantino, inauguraron la exposición de artes visuales Periplo, los portafolios Artes Gráficas Panamericanas, dentro del Congreso del Estado. La exposición, que permanecerá abierta al público del 3 de octubre al 11 de diciembre, forma parte del programa del FIC y del eje temático Territorio. La muestra reúne obras realizadas entre las décadas de 1970 y 1990 por artistas como José Chávez Morado, Helen Escobedo, Carlos Cruz y Joaquín Ferrer, y propone al público acercarse a la abstracción desde la percepción, el movimiento, el ritmo y el color.
5: Continuando con esta reflexión de retomar, de volcar la mirada al territorio, presentamos Fragmentos y Complicidades, una exposición que surge desde la Dirección General de Museos, Artes Visuales y Exposiciones de esta Secretaría para celebrar la vida, obra y legado artístico de Olga Costa y José Chávez Morado.
4: Informó desde Guanajuato Capital, Fernanda Bataller.
6: La rehabilitación del distribuidor vial Benito Juárez lleva un avance de aproximadamente 95% y se encuentra en su etapa final, informó Laura Becerra García, directora general de Obra Pública de León.

0: informó para Nuestras Noticias Bajío desde León, Guanajuato, Cristina Muñoz.
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2: En breve te comparto que la conexión a internet se ha convertido en un elemento prácticamente indispensable para los mexicanos que viajan al extranjero, no solo por la posibilidad de mantenerse comunicados, sino también porque les proporciona herramientas para orientarse, tomar precauciones y explorar destinos fuera de las rutas turísticas tradicionales. Un estudio encargado por AIRALO y realizado por YouGov revela que 87% de los viajeros mexicanos encuestados considera que contar con una conexión estable les brinda mayor libertad para conocer lugares menos turísticos. Además, el 77% afirma que tener acceso confiable a internet aumentaría su disposición de visitar destinos que normalmente evitaría por preocupaciones relacionadas con la seguridad. La investigación también muestra que el 83% de los viajeros internacionales mexicanos está familiarizado con herramientas digitales. La recomendación es no bajes la guardia, cuídate y sígueme en @avilesenrique y nos escuchamos en breve.
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5: Agradezco mucho a mi querido Marco que estuvo en la producción. Muchísimas gracias, Marco. Gracias por tu ayuda. Mañana nos escuchamos ya con programación, digamos, normal. Terminamos hoy toda una serie de programas. Ojalá les haya gustado. Mi nombre es Bocho Novoa y les agradezco que estén en sintonía del soundtrack de tu vida. ¡Chao!
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2: En información internacional, realiza Francia primer lanzamiento de prueba de misil nuclear M51. En información del país, asegura Segop elecciones transparentes y sin injerencia internacional en 2027. En información del estado, delitos patrimoniales aumentan sin atención del gobierno de Celaya. Cortázar refuerza seguridad, pide apoyo a fuerzas estatales y federales.
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2: Francia realizó el primer lanzamiento de prueba de un misil balístico intercontinental M51 de nueva generación, frente a las costas de Finisterre. Fue presenciado a bordo de una fragata por el presidente Emmanuel Macron. El misil, sin carga nuclear, fue disparado en el marco de la operación Esmetrios, para comprobar la capacidad del sumergible. Fue seguido durante todo su vuelo por la Dirección General de Armamento, incluidos los del buque de ensayos y mediciones Monje. Rosa Isela Rodríguez, secretaria de Gobernación, aseguró que las elecciones de 2027 serán transparentes y seguras. De igual forma, descartó injerencia alguna por parte de Estados Unidos. En este sentido, exhortó a los partidos políticos a elegir candidatos con un currículum limpio y de trayectoria ética. Adelantó que el Estado generará todas las condiciones para que los comicios se lleven a cabo con tranquilidad y se respete la voluntad ciudadana.
3: Sergio Ruiz López, presidente del Comité Municipal del PAN en Celaya, acusó a Juan Miguel Ramírez Sánchez, presidente municipal, por descuidar los delitos patrimoniales del fuero común y celebrar logros ajenos en seguridad, situación que consideró como indolencia de las autoridades que provocó un preocupante repunte en la incidencia delictiva que afecta directamente a las familias y gobiernos anteriores, las mantenía a la baja gracias a la proximidad social y a la implementación de estrategias.
4: En cambio, mientras él está celebrando un logro ajeno en beneficio de todos los guanajuatenses y de nuestro país, está descuidando algo que sí le toca a la competencia municipal, que son los delitos de fuero común, que son los delitos patrimoniales. Y tenemos incrementos de acuerdo a cifras también oficiales, en robo a casa habitación, en robo a comercio, en robo a vehículo.
3: Desde Celaya, para nuestras noticias, Ricardo Cárdenas.
5: Tras la privación de la libertad de un elemento de la Policía Municipal de Cortázar, registrada la semana pasada, el presidente municipal Mauricio Estefanía señaló que se mantiene un trabajo coordinado entre los distintos niveles de gobierno para tratar de localizar a la gente y esclarecer los hechos. El alcalde indicó que desde que se tuvo conocimiento del caso, se ha mantenido comunicación y coordinación con las autoridades estatales y federales con el objetivo de sumar esfuerzos en las labores de búsqueda y lograr dar con el paradero del elemento. Ante este panorama, el presidente municipal informó que se ha solicitado el respaldo de corporaciones de los distintos órdenes de gobierno, entre ellas la Guardia Nacional, las Fuerzas de Seguridad Pública del Estado y el Ejército Mexicano.
6: Quiero platicar con el secretario y pues también pedirle a la Fiscalía que pues nos apoyen. Yo sé que nos han apoyado muchísimo. Igual Guardia Nacional, Ejército Mexicano han hecho rondines. Tenemos la base aquí militar de Guardia Nacional, pero pues entendemos también que pues necesitamos un poquito más de seguridad. Digo.
5: Desde el municipio de Cortázar informó para nuestras noticias Rafael Cruz.
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Bienvenidos a los New Classics en este martes 6 de octubre del año 2026, que prácticamente ya se está extinguiendo, agotando, despidiendo, ¿eh? Acuérdense, Halloween, pan de muerto, posada, se acabó el año. Tres pasos. Oigan, ¿han escuchado ustedes la teoría de que todos estamos conectados solamente por 6 grados de separación? Es decir, cualquier persona en la Tierra está conectada con cualquier otra a través de una cadena de conocidos. Ahí les va. Así surge un poco la teoría que dio origen a lo que sería el Six Degrees o el Facebook después. Tú conoces a alguien, paso uno, ese amigo conoce a otra persona. Así sucesivamente, y dicen que en esa cadena, el paso 6, la persona 6, te puede conectar con una estrella de Hollywood, con un escritor, con un alguien muy reconocido del mundo. Por ejemplo, imagínense que le escriben una carta a Leo Messi, ¿no? Se la das a tu tío se lo da a un amigo porque dice que está en España. El amigo de España conoce a un periodista, ¿sí? Ese periodista conoce a uno de los directivos del club, no sé, o en los Estados Unidos, en Los Ángeles, donde está dirigiendo. Entonces, en 6 pasos, esa carta le llega a Lionel Messi. Esa es la teoría que dio origen al tema del Facebook, ¿ok? En 1997, cuando esta canción explotaba, no en las redes sociales porque no había todavía, pero sí en la cadena de MTV. Nosotros les damos la bienvenida entonces a todos los que ya están conectados en la radio que tiene años y años y años y años y nos sigue conectando. Gracias a través del 95.9 de FM en todo el Bajío. Está ya Pablito Herrera en los controles. Gracias en el 105.9 de FM. Está Angelito Pérez, despedimos a Lalito, se queda toda la comunidad de los Encuentros Alternos. Gracias en Chihuahua, Pepe, Joel, gracias en los controles de Durango también. Allá a Vero Escajeda en el 104.5 y 94.9. Nosotros hoy estamos recordando una fecha importante. Un 6 de octubre del 2010 lanzan Instagram. El proyecto original se llamaba Bourbon, así como el alcohol, que es este como tipo whisky, pero no es whisky porque no es scotch, es bourbon. Ok, así se llamaba la red social que hoy conocemos como Instagram. Era una aplicación de geolocalización y bueno, pues su creador le gustaba mucho, les digo, esto del bourbon y le puso bourbon. Pero en realidad esto fue cambiando hasta que la gente publicaba más bien fotos y así surgió Instagram. Lo lanzaron oficialmente un 6 de octubre del 2010, cuando la canción también de Florence and the Machine, Dog Days Are Over, empezó a sonar en la radio y también en las redes sociales. Así que así les damos la bienvenida a esta revista musical en este 6 de octubre. ¿Ustedes se acuerdan qué fue lo primero que publicaron? Ya sea en Instagram, en Facebook o en Twitter. Compartan, por favor, porque ustedes son los generadores de contenido de esta revista musical llamada New Classic. Ella es Florence and the Machine. Vamos a recordar el año 2000.

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éxito de 1997, los Chumbawamba desde la Gran Bretaña, con esto llamado Top Ten Bing. Me noquearon, pero me puse de pie. Un One Hit Wonder que es parte de nuestra historia. ¿Y por qué 1997? Les decía que en 1997 nace esta teoría de los Six Degrees, considerada la primer red social de la historia, porque se decía... Y todo esto surgió, a ver, les voy a explicar. Se decía que estamos a 6 pasos de cualquier persona en el mundo, ¿ok? Surge entonces una como red social que al principio se llamaba Bourbon y que después se llamó Instagram. Pero esta idea de que estamos a solo 6 pasos de cualquier persona en el mundo, si quieren conocer ustedes, no sé, a su futbolista favorito, están a 6 pasos, ¿ok? Esta teoría nace en el año 1929, un psicólogo llamado Stanley Milgram la probó, digamos, con paquetes de personas al azar que les enviaron en Estados Unidos. Esto en los 60s, para que esas personas hicieran llegar a su destinatario final ese paquete solamente usando su red social de conocidos. Esto en el año 1967, ¿ok? El promedio de pasos, o sea, de cuántas personas necesitaban encontrar o conocer para que ese paquete llegara a las manos de su destinatario final, de quien a quien le pertenecía, eran 6 conocidos. Por eso, bueno, pues surgió esta teoría de que estamos solamente a 6 pasos de cualquier persona en el mundo. Hoy en día, con las redes sociales como Facebook, como Instagram, como LinkedIn para buscar trabajo, este número se ha reducido aún más. Estamos a 3 pasos de distancia de cualquier persona en el mundo. Y qué curioso, ¿verdad? Que con las redes sociales a veces nos sentimos, sí, a 3 pasos de cualquiera, pero muy lejos de alguien en persona. En fin, díganme por favor, mis New Classics, ¿cuál fue? Si se acuerdan, yo sé que es complicado acordarse, no se acuerda uno ya ni a qué vino a la cocina, pero ¿cuál fue la primera publicación que hicieron en Facebook, en Instagram o en Twitter? Dice Alicia, mis primeras publicaciones fueron en 2004, cuando Facebook era tierra llana. Exactamente, Alicia, a nosotros nos tocó cuando era puro aquello terregal. No había nada, nada, nada, nada. Dice Alicia que trabajaba en obra pública allá en Guanajuato y diseñaba, mandaba imprimir y luego tenía que ir a poner las lonas en los eventos de inauguraciones, en las carreteras, en los hospitales, en las escuelas. Y los cicloramas son los escenarios donde se sientan los funcionarios. Ah, ok. Así conoció los 46 municipios de Guanajuato y siempre, dice Alicia, andaba tomando fotos con cámaras digitales y ya luego las subía yo al Facebook. Así tenía fotos de municipios lejanos como Jixú, Atarjea y Victoria, o de municipios muy cercanos como es León, Irapuato, Guanajuato capital. Estuve en inauguraciones importantes allá en Guanajuato. Oye, gracias por compartir, Alicia. Entonces, gracias a eso, pues tenías que subir en Facebook ese tipo de fotografías. Año 2004. Año 2004, ¿qué estaba de moda? En el 2004, ándale, ya me acordé. Yo creo que ustedes también se van a acordar de esta canción de Hoobastank llamada The Reason, del año 2004, cuando empezó también a hacerse muy, muy popular ya oficialmente las redes sociales.

0: Classics, no se vaya.
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cuando el Facebook era un llano, nada estaba ahí plantado, ni sembrado, ni construido. Esta canción estaba en los primeros lugares, Maroon 5, This Love, y ustedes están comentando en las redes sociales, pues sí, de los New Classics y de todas nuestras estaciones en arroba Carla Duenas FM, en arroba Éxtasis 105 FM, Éxtasis Digital Leo 959, Éxtasis Digital Parral 949 y en Facebook de Vida Romántica también en el 104.5. Bueno, síganos, es gratis, ¿ok? Díganos, por favor, si se acuerdan cuál fue la primer publicación que hicieron de Facebook, de Twitter o de Instagram, o de las tres, si se acuerdan. Y si no, nomás de una. Y si no se acuerdan, nomás escuchen el programa. A ver, María dice, sí, claro. Fíjate que fue uno de mis perrijos que se me perdió y lo andábamos buscando, así que lo publiqué en Facebook y mi esposo lo anduvo busque en la camioneta, se fue a otras colonias y en la bicicleta, en la moto. Y por Facebook nos mandaban fotos de perritos a ver si era nuestro perro. Y cuando mi esposo se andaba dando por vencido, pasó por un lugar, lo vio atorado y creo que otro perrito lo correteó, salió asustado, pero recuperamos al Musky. Finalmente, sí, oye, bueno, las redes sociales también, mucho podemos criticar acerca de la lejanía,

que si a la gente le gusta o no le gusta, o cuánto le gusta lo que publicamos, pero si sabemos utilizar las redes sociales a favor de nosotros mismos como sociedad, pueden ser maravillosas, por ejemplo, para encontrar a alguien perdido, a un animalito, a un familiar, a un amigo, para pedir ayuda cuando alguien lo necesita. A ver, por acá dice, en Facebook también, José Ramón, pues más o menos, Carla, mira, me acuerdo que de Facebook, una foto mía de cuando fui a una competencia de natación a Santa María del Oro. Oye, José Ramón, o sea que nadabas en aguas abiertas y toda la cosa. Antes nos hablas, muy deportista él. En Twitter, de esa no me acuerdo, dice José Ramón, pero seguramente fue alguna publicación para ganarme boletos en la radio. Y de Instagram, mira, no tengo. No, es que José Ramón es de los nuestros de Noia. No, yo me quedé en el Facebook y el Twitter porque ya me ponen otra red social y pues ya dejo de trabajar mejor, ¿no? ¿Saben qué? Otra canción estaba muy de moda en el 2004 cuando surgió oficialmente Facebook. Esta canción. Y dice...

0: agítala, sacúdela como una fotografía de Polaroid, de esas fotos que tomaban antes de manera instantánea. ¡Qué emoción! Ay, nosotros vamos a ir al corte, regresamos. Por favor, quédense en los New Classics. Volvemos rapidito del corte comercial. 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

1997, esta banda llamada Third Eye Blind sacaba esta canción, Semi Charm Life. También en 1997 se dieron los inicios de las bases de las redes sociales con esa teoría que les digo, la de Six Degrees, la primera red social de la historia, que permitía crear perfiles, listas de amigos, basándose en la teoría de que estamos solo a 6 pasos de cualquier persona en el mundo. Ok, entonces ustedes están comentando cuál fue su primer publicación en Facebook, en Twitter o en Instagram. Dice por acá Geno, seguramente fue alguna publicación de Pet Society o de La Granja. Gracias, Geno. Dice por acá, bueno, la verdad, dice Sandra, me la abrió mi hijo porque yo no sabía cómo. Sí, Sandra, somos New Classic. Seguro que nuestra primera red social...

ando con el alemán porque francamente la primera yo no tengo ni idea. Gracias, Patricia. No, es que mira, yo sí me acuerdo de dos publicaciones. La de Twitter y la de Instagram. La primera publicación que hice de Twitter fue el año en el que murió Michael Jackson. Me acuerdo perfecto. Y algo comenté de por qué no se moría, perdón, pero dije, es que por qué se mueren las grandes estrellas, ¿no? Y algo así, no me acuerdo, pero sí hubo mucho hate. Es que el Twitter es como esos lugares oscuros, esas colonias que son como peligrosas. Uno tiene que andar con tientos en Twitter, me di cuenta en aquel año. Y de Instagram, me acuerdo perfecto cuál fue mi primer publicación, porque mi ahora productor me pidió que si podía tomarse una foto conmigo, y yo estaba trabajando en Máxima, y me acuerdo que entró, él estaba haciendo su tesis, y me dijo que si me podía entrevistar para su tesis, y nos tomamos una foto, y la subí a Instagram, y era el año 2010. Imagínense nada más desde cuándo conozco a mi productor, a Chucky, desde aquel año, pero bueno, todavía no era mi productor, después él entró a la radio, hoy es un gran productor, que está prácticamente por todos lados, tratando de ayudarnos a todos a que los programas salgan de manera extraordinaria en cualquier parte del mundo, acá desde la cabina de Canadá. Gracias, mi querido Chucky. Fuiste tú mi primer publicación de Instagram. Ahora, ¿qué estaba de moda en el 2010, mis Neoclassics? 2010, cuando surge Instagram. A ver, vamos a ver, por favor, que no nos falle la memoria. 2010. Díganme, por favor, ustedes qué se acuerdan, que estaba de moda. ¡Ay, ay, ay, ay, ay! Gracias, mis Neoclassics, efectivamente, del año 2010. Esto llamado Radioactive, de los Kings of Leon. Una de las bandas más influyentes del rock alternativo y también de las que más queremos en México. Se han ido como una docena de veces.

0: éxito del 2010. Radioactive, Los Kings of Leon. Vamos a ir al corte comercial y regresamos a los New Classics. No se vayan.
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3: En temas internacionales, bloquea juez de Estados Unidos multas de hasta $998 diarios contra inmigrantes. En lo nacional, propone reforma al Poder Judicial de limitar funciones de órganos disciplinarios. Y en lo local, arzobispo de León se reunirá con el Papa León XIV. Analizarán el misterio de la familia. Entre impuestos y nómina, pequeños negocios se ven forzados al autoempleo, señala Canaco Irapuato.
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3: Un juez federal de Massachusetts suspendió las multas diarias de hasta $998 impuestas a inmigrantes con órdenes de salida. La medida frena la aplicación de sanciones emitidas bajo el procedimiento federal después de 27 de julio de 2025. El fallo señala que los demandantes podrían demostrar que la normativa utilizada por el gobierno es ilegal. Más de 100.000 personas habrían sido afectadas por la política con multas acumuladas por unos $84 mil millones. La propuesta de reforma al Poder Judicial plantea distribuir las funciones disciplinarias entre el Tribunal de Disciplina Judicial y el órgano de administración judicial. El primero atendería las faltas del personal jurisdiccional, mientras que el segundo resolvería irregularidades administrativas y patrimoniales. Además, el TDJ regularía los procedimientos por retrasos en sentencias, mientras que el OAJ identificaría y reportaría posibles casos de demora.
4: El arzobispo de León, Jaime Calderón Calderón, viajará a Roma para participar en la reunión con el Papa León XIV y analizarán la situación de las familias en el mundo, su papel en la iglesia y la necesidad de acompañarlas. Detalló que desde hace unos meses se convocó a los presidentes de las conferencias episcopales del mundo para reunirse y analizar el exhorto apostólico Amoris Laetitia que entregó el difunto Papa Francisco.
5: Situación de la vida en relación a la familia. Como sabemos, la familia, esta iglesia doméstica, tiene un valor fundamental para la vida de la iglesia, y entonces el Papa Francisco, viendo esta necesidad de acompañar, entregó a la iglesia este bello documento con la finalidad de que se estudiara, de que se viera con más profundidad el misterio de la familia misma. El Papa León tuvo esta iniciativa, podamos reflexionar juntamente con él.
4: Informó desde León, Guanajuato, Leonel Araiza.
6: El presidente de la Cámara Nacional de Comercio Canaco en Irapuato, Héctor Carlo León Ramírez, dijo que con la inflación y la reducción de ingresos, los pequeños comercios y microempresas que tenían de 1 a 2 colaboradores se ven obligados a autoemplearse. Esto al considerar además la carga de impuestos y gastos de la nómina, como el salario mínimo, que actualmente ronda en alrededor de 9,500 pesos, más la seguridad social y prestaciones.
7: Muchas de las empresas y de lo que son las MIPIMES, pues están teniendo que emigrar al autoempleo mientras les sea negocio. Obviamente, cuando estas personas tienen utilidades menores a lo que es un salario mínimo, hablo de 9,500 pesos mensuales, bueno, pues también ya con todos los gastos adicionales, ¿no? De seguridad

0: Guanajuato, informó Laura Villafaña.
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Zuckerberg allá en Harvard. Y es que en un inicio se llamaba The Facebook y estaba limitado nada más a los estudiantes de su generación de allá de Harvard en el año 2004. Entonces, imagínense nada más. Ustedes han visto seguro la película de cómo surge esta red social de Facebook, por esta necesidad también de ser parte de un grupo de como cuando hacíamos el chismógrafo, ¿no? Si nadie te pasaba el chismógrafo, no estabas, como no eras parte del grupo, te sentías aislado. Hoy pasa lo mismo si no tienes redes sociales. Y entonces, pues obviamente después de que surge esta red social allá en la Universidad de Harvard, donde estudiaba Mark Zuckerberg, pues empieza así como que a correr la voz. En sus primeros meses tuvo, imagínense, o sea, ya nada más para que se den una idea, 1 millón de usuarios. Lo interesante es que al principio no tenía el botón de like, de que si le dan like o no le dan like, el me gusta. Esto lo implementaron y fue, yo no sé si fue un acierto, porque cuando inicia, pues solamente era para ir a chismear, era, les digo, el chismógrafo de esta nueva generación. Pero después cuando les ponen el like de si te gusta o no te gusta la foto, o el dislike, hijo mano, ahí sí empezó esta, ¿cómo decir? Esta ansiedad, esta necesidad de aprobación de los chicos, de pues que les dieran un like, ¿no? Y entonces empezaba como una dependencia emocional de que, o ansiedad, ¿no? De que a mí no me le dan tantos likes como a alguien más le dan a su foto. Y después surgiría los filtros de Instagram. ¿Cuál fue la primera red social de los New Classics? Fue el Facebook, por supuesto, pero ¿se acuerdan qué publicaron la primera vez? Fue el Twitter, que hoy ya se llama X, pero le seguimos diciendo Twitter porque nos emborucamos. El Twitter surgió en el 2006, hace 20 años. Era un proyecto de plataforma de podcast llamada Audio y pensada para tipo mensajitos SMS. De hecho, el primer tweet de la historia lo puso uno de sus creadores en ese año 2006 y le puso nada más "just setting up my Twitter", o sea, solamente arreglando aquí mi Twitter. Ese fue su primer mensaje, así como me cuenta por acá mi querido Eugenio Horta del programa de Estereofónico allá en Guanajuato, que su primer publicación fue "hola, hola, esto es una prueba". Pues del año 2006, cuando surge Twitter, o X, como le llaman el día de hoy, al día de hoy, a nosotros le seguimos diciendo Twitter. De ese año 2006, o sea, hace 20 años, con esta canción lanzaban su nuevo disco, Los Killers, el Sam's Town. When you were young, cuando eras joven.

0: sí éramos más jóvenes. When you were young. Los Killers del año 2006 cuando surgió Twitter. Nosotros vamos al corte comercial y volvemos, no se van.
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6, esta canción, no hombre, llegaba a los primeros lugares de popularidad. Sexy Back, Justin Timberlake con Timbaland como productor. Y el 2006 veía nacer al pajarito azul, al Twitter. ¿Ustedes qué fue lo primero que postearon? ¿Se acuerdan? Por acá me dice en Twitter precisamente, Liz, no hombre, mira, puse a trabajar al ratón de mi cerebro y la respuesta es no. No me acuerdo qué fue lo primero que posteé. Fue hace tanto tiempo, dice Liz. Y me pone aquí a la protagonista de

qué le voy a mentir? De hecho, ni siquiera salir de mi cueva. Pero un amigo me insistió mucho y me abrió mi cuenta de Twitter y pues, heme aquí. Gracias, César, gracias, un abrazo. Dice Pili, ahí te va, en Facebook fue el nacimiento de mi niño en el 2009. Eso fue lo primero que publiqué. En Twitter fue sobre el béisbol para ESPN, gracias. Y en Instagram lo abrí para participar contigo. Muchas gracias, Pili, te mando un abrazo también. Por acá dice la manzanita verde, mi primer tweet fue algo así como, yo no quería abrir Twitter, pero el trabajo me obligó y hay que aprender a usarlo. Estaba trabajando en el área de marketing, así que tenía que saber cómo usar Twitter. En el año 2006, cuando les digo que esta canción estaba con todo, el productor Timbaland igual, produciendo para Justin Timberlake y de igual manera para Nelly Furtado.

0: nos regalaba Luz. Este disco, también producido por Timbaland, esto es Promiscuous. Vamos a ir al corte comercial y regresamos a los New Classics, no se vayan. Nosotros tenemos el ojo del tigre. Rising up, y tú, back on the street. El oído refinado.
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Un éxito del 2004. Boulevard of Broken Dreams, Green Day, 2004, cuando surgía Facebook, ¿saben? De eso estamos hablando hoy.

Este video le dio la vuelta, yo creo que, al mundo. No el de Juan Gabriel, sino el de Mike Patton, de Faith No More, que estuvo en el Palacio de Bellas Artes el fin de semana pasado. Dentro del marco de, bueno, el Cervantino, pero también todo lo de su proyecto que trae, porque muchos artistas, cantantes, rockeros, metaleros, tienen otros proyectos alternativos. Y Mike Patton, de Faith No More, se aventó un cover en español del mismísimo Juan Gabriel. Este video les dio la vuelta al mundo y ya se los puse en Twitter también. Me lo mandó por acá mi adorable demonio. Andaba yo en California, pero sí lo vi, cómo no. ¿Hasta qué, cuá? ¿Hasta qué qué? ¡Ay! ¡Eso! ¡Ay, dolor! Ay, mis Neoclassics, qué cosa tan tremenda. Hay que verlo. Miren, ya se los retuiteé acá en @carladuenasfm. Este video de el vocalista y creador de Faith No More, Mike Patton, que se aventó este cover del mismísimo Juan Gabriel en el mismísimo Palacio de Bellas Artes. Como les decía, dentro de este marco, pues de arte, del mundo Kane se llama su proyecto, de canciones de pop italiano de los 50s y 60s. Y entonces la sala principal de allá del Palacio de Bellas Artes, dentro del circuito que está haciendo el festival de o que hizo el festival de Cervantino, se aventó Mike Patton este cover. Todos los New Classics lo vimos, y si no, ya se los retuiteé, @carladonasfm. Y hablando de Faith No More, para que vean la diferencia y la escuchen, por supuesto. Pero desgraciadamente, ay, joder, su re...

Vamos a escucharlo con su gran éxito, con Faith No More, llamado Epic. Esto es de 1989. Mike.

como los New Classics podemos ser rockeros, metaleros, hip hoperos. Y también podemos cantar canciones de Juan Gabriel. Así lo hizo Mike Payton en Bellas Artes hace algunos días en el marco del circuito de la edición 54 del Festival Internacional Cervantino. Por ahí les puse el video en Twitter en @carladenasfm, cantando Hasta que te conocí de Juan Gabriel. De todo le hacemos los New Classics. Cuando andamos dolido, tantito peor. Esto fue Epic de Faith No More, la banda, por supuesto, de Mac Payton. Vamos a ir al corte y volvemos para despedirnos, mis New Classics, como siempre les pido.

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con este pequeño homenaje a Eddie Van Halen. En su aniversario luctuoso, él fallece un día como hoy, un 6 de octubre del año 2020, a los 65 años. Desgraciadamente de cáncer de garganta y complicaciones, obviamente, de salud. Un genio, una leyenda del rock, de muchas técnicas, de cómo tocar la guitarra, de cómo mezclar los sintetizadores. Y para nosotros hoy es un ícono. Así que nos vamos a despedir de este programa con un doblete de Van Halen, ¿les parece? Gracias a todos los que hoy nos recordaron cómo es que iniciamos nosotros también como New Classics en las redes sociales, qué fue lo primero que publicamos, que seguramente tuvo que ver con la familia, muchos de ustedes hasta con los deportes, obviamente, con el fútbol, hasta los perritos perdidos. Gracias a todos por compartir tantas historias. En el 95.9 de FM despedimos a los New Classics del Bajío. Pablo Herrera se queda en los controles de igual manera. Angelito Pérez en el 105.9 de FM, los New Classics del Occidente y del Norte en Chihuahua, en Durango. Gracias Pepe, Joel, gracias Vero. En Vida Romántica en el 104.5, gracias en Chihuahua, en Hidalgo del Parral. Nosotros entonces haciéndole este homenaje a uno de los íconos más importantes del rock, del glam rock, de arriesgarse a hacer mezclas y maneras de tocar las guitarras que hoy pasan a la historia. En su aniversario luctuoso, nacido allá en Santa Mónica, California, en donde estuvimos el fin de semana, cofundador y uno de los guitarristas más virtuosos, Eddie Van Halen. Esto es Jump, de 1984. Yo me despido, soy Carla Dueñas. Gracias por darme el mejor trabajo del mundo.

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2: En lo internacional, advierte Kremlin a Lituania de represalias por posible despliegue nuclear. En lo nacional, eleva Banco Mundial pronóstico de crecimiento para México en 2026 y 2027. Y en lo local, suman esfuerzos gobierno municipal, federal e instituciones para capacitar a los trabajadores de Silao en Semana de Cultura Laboral 2026. Capacitarán a sector restaurantero de Purísima.
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2: El Kremlin advirtió a Lituania que adoptará medidas para garantizar su seguridad si autoriza el despliegue de armas nucleares. La amenaza surgió luego de que el Parlamento lituano aprobara en primera lectura eliminar la prohibición constitucional sobre este armamento. Moscú consideró que la iniciativa y una posible base militar estadounidense aumentarían la tensión y reducirían la estabilidad en Europa. El Parlamento de Lituania realizará una segunda votación el próximo 12 de enero para modificar la cláusula constitucional. El Banco Mundial elevó de 1.3 a 1.4% su pronóstico de crecimiento para la economía mexicana en 2026. Para 2027, el organismo ajustó su estimación de 1.7 a 1.8% según su nuevo panorama económico regional. El Banco Mundial proyectó que América Latina y el Caribe crecerá 2.2% este año pese a los choques externos. Sin embargo, señaló que México y Brasil avanzan a un ritmo igual o inferior al promedio regional. Ambas economías enfrentan restricciones monetarias, incertidumbre en políticas públicas y menor impulso de la inversión pública.
3: Para promover una visión integral de trabajo,

0: 2026 en el municipio de Silao. En la presentación de las actividades de capacitación que se realizarán durante la presente semana en el sector laboral, estuvieron presentes Marco Antonio Rodríguez Vázquez, subsecretario de Trabajo y Previsión Social de la Secretaría de Gobierno del Gobierno de la Gente.
1: Esto es la Semana Cultural Laboral, por eso estamos tan agradecidos. Esta es una confabulación entre el sector económico de Silao, pues empresas, clústeres, cámaras, sindicatos, pero también la Dirección de Economía del municipio siempre nos toca la puerta.

0: por parte del sector comercial y restaurantero. Ante esta situación, este 6 de octubre se realizará una capacitación previa al inicio de la feria buscando mejorar el servicio para los consumidores. Así lo expresó la doctora Gema Rodríguez Betancourt, titular de salud, quien indicó que en los establecimientos hay aspectos por mejorar.
1: Y más que nada aquí lo que nos interesa, sobre todo en eventos temporales, es el manejo del agua, el tener agua corriente, que quiere decir pues que corra, ¿no? Y que se puedan estar lavando las manos, sobre todo los comerciantes. Ahí lo que es muy preocupante es aquel que está preparando y cobrando también, ¿verdad? En este caso, que no debía ser esta situación. Y el otro pues es que el que está preparando no puede estar sirviendo a las mesas en el caso de los restaurantes.
0: Desde Purísima del Rincón informó Jonathan Juárez.
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2: En noticias internacionales, OMS ve riesgo muy bajo por posible caso de peste neumónica en Rusia. Casa Blanca aclara polémicos dichos de Trump sobre Irán. En noticias nacionales, buscan incluir saneamiento del río Tijuana en revisión del T-MEC. En noticias de Guanajuato, SATEC mantiene suspendidos sus kioscos por incidente informático.
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2: La Organización Mundial de la Salud consideró muy bajo el riesgo internacional por un posible caso de peste neumónica en Rusia tras la muerte de una trabajadora de un laboratorio en Irkutsk. Autoridades investigan las causas del fallecimiento y la OMS mantiene contacto con el gobierno ruso. La peste neumónica es una forma grave de la enfermedad que puede transmitirse entre personas, pero tiene altas tasas de recuperación si se detecta y trata a tiempo. La Casa Blanca aclaró que Donald Trump no sugirió que quisiera un ataque iraní contra ciudades estadounidenses, luego de mencionar a Los Ángeles y San Diego durante un mitin en Nebraska. El gobierno señaló que sus palabras fueron mal interpretadas y que el mandatario buscaba destacar la importancia de impedir que Irán tenga capacidad para atacar territorio estadounidense. Trump hizo los comentarios mientras defendía el costo económico de la guerra con Irán y el aumento en los precios de la gasolina. Organizaciones ambientalistas pidieron incorporar compromisos para sanear el río Tijuana durante la revisión del T-MEC. Ante la contaminación por aguas residuales y toneladas de basura que cruzan de México a Estados Unidos y llegan al Pacífico, advirtieron que las lluvias podrían agravar el problema al arrastrar más residuos. Autoridades de Baja California realizan trabajos preventivos y reportan el retiro de 4000 metros cúbicos de asolve en la canalización del río. Los kioscos del Servicio de Administración Tributaria del Estado de Guanajuato, SATEC, permanecen fuera de servicio desde el 2 de octubre debido a un incidente informático. El SATEC informó que investiga el origen y alcance del problema y presentó una denuncia ante la Fiscalía Estatal. Hasta el momento no se ha confirmado una filtración de datos ni un ataque cibernético. Los demás medios de pago y oficinas operan con normalidad mientras los kioscos siguen sin fecha de reactivación.
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3: En breve, con Enrique Avilés. En breve te comparto que la conexión a internet se ha convertido en un elemento prácticamente indispensable para los mexicanos que viajan al extranjero, no solo por la posibilidad de mantenerse comunicados, sino también porque les proporciona herramientas para orientarse, tomar precauciones y explorar destinos fuera de las rutas turísticas tradicionales. Un estudio encargado por Airalo y realizado por YouGov revela que 87% de los viajeros mexicanos encuestados considera que contar con una conexión estable les brinda mayor libertad para conocer lugares menos turísticos. Además, el 77% afirma que tener acceso confiable a internet aumentaría su disposición de visitar destinos que normalmente evitaría por preocupaciones relacionadas con la seguridad. La investigación también muestra que el 83% de los viajeros internacionales mexicanos está familiarizado con herramientas digitales. La recomendación es no bajes la guardia, cuídate y sígueme en @AvilesEnrique y nos escuchamos en breve.
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2: En noticias del mundo, Donald Trump atribuye disturbios en Francia a migración e Islam. En noticias de México, IMSS inicia auditoría por muertes de bebés en Jalisco y Durango. Senado declara reforma para exigir nacionalidad mexicana única a aspirantes. Y en Guanajuato refuerzan capacitación de policías viales en León.
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2: El presidente de Estados Unidos, Donald Trump, atribuyó los disturbios registrados en Francia a la migración masiva y al Islam en medio de protestas estudiantiles por las condiciones de los liceos y la falta de profesores. Las movilizaciones han derivado en enfrentamientos con la policía, incendios y centenares de detenidos y heridos. El gobierno francés y partidos de derecha responsabilizan a la Francia insumisa de promover el caos rumbo a las elecciones presidenciales de 2027. El IMSS inició una auditoría clínica independiente para revisar las muertes de al menos 13 bebés relacionadas con una posible infección por la bacteria Klebsiella oxitoca en Jalisco y Durango. Su director, Zoe Robledo, explicó que se busca identificar fallas en los procesos y determinar si la bacteria estuvo vinculada con los fallecimientos. Los microorganismos serán analizados por el INDRE y los resultados serán comunicados primero a las familias. El Senado realizó la declaratoria de reforma constitucional que establece la nacionalidad

0: Cámara de Diputados para continuar con el procedimiento. La reforma establece que quienes tengan una segunda nacionalidad deberán renunciar a ella para competir y ocupar estos cargos del Poder Ejecutivo. La Policía Vial de León reforzó la capacitación de sus agentes y nuevos cadetes ante el aumento de accidentes de tránsito en el municipio. Los elementos reciben formación en reglamentos, derechos humanos, elaboración del informe policial homologado y atención de percances viales. Además, son preparados para actuar ante personas lesionadas, aplicar infracciones y mantener un trato respetuoso con la ciudadanía. León registra 71 investigaciones por homicidios culposos derivados de hechos viales.
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1: Estas son las cuatro noticias que debes escuchar hoy, aquí en Entérate León. Uno, durante los honores a la bandera en la secundaria técnica número 58, la presidenta municipal, Ale Gutiérrez, destacó la obra de presupuesto participativo, que obtuvo cerca de 3.500 votos y representó una inversión de más de 12.4 millones de pesos. Los trabajos de infraestructura educativa y acceso vial incluyeron pavimentación, banquetas, techados, patios deportivos, andadores y una cisterna para captar agua de lluvia. 2. La presidenta municipal, Ale Gutiérrez, presentó la agenda del Festival de la Muerte 2026, que se realizará del 9 de octubre al 2 de noviembre con actividades culturales y tradicionales. El 27 Festival de la Muerte tendrá 16 días de actividades, 30 eventos gratuitos y 12 sedes, además de la Feria del Alfeñique, recorridos nocturnos, ofrendas y concursos en las 7 delegaciones, parques y Zoo León. Para más información, consulta león.gov.mx. 3. En el marco del Día Mundial de los Animales, la presidenta municipal, Ale Gutiérrez, destacó las acciones para prevenir el abandono y atender a los seres sintientes. En 5 años se han realizado más de 135.000 esterilizaciones gratuitas, con una estimación de 2 millones de nacimientos evitados, mientras el Hospital de Mascotas León 450 suma más de 34.000 atenciones. Se han aplicado más de 4.500 tratamientos gratuitos contra la sarna y se impulsan esquemas de jubilación y adopción digna para animales de servicio. 4. León fortalece su infraestructura para recibir competencias nacionales e internacionales. Desde 2021, el municipio ha destinado más de 850 millones de pesos a infraestructura deportiva. Así León se consolida como la capital del deporte. Ahora estás bien informado de lo que hace grande y fuerte a León. Más información, visita entérate.león.gov.mx. Hasta la próxima.
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6: Muy buenas tardes, qué bueno que nos acompañe este martes 6 de octubre de 2026, cuando son las 5 de la tarde con 2 minutos, tiempo del Bajío. Damos inicio, amigos, a nuestras noticias en esta segunda edición. Les saluda Juan Carlos Porras y Manrique, y en este momento estamos conectados a través de nuestro canal digital, porque la radio también se ve en la plataforma de YouTube en vivo. Por favor, síganos en esta seña de identidad digital como Nuestras Noticias Bajío Segunda Edición. Gracias por estar con nosotros y comparta esta emisión. Saludo a nuestra audiencia que también ya está expectante y en sintonía con Éxtasis Digital 95.9 de la frecuencia modulada, señal que generamos desde la ciudad de León de los Aldama, capital cultural del Bajío para todo el estado de Guanajuato y estados circunvecinos. Lo hacemos por medio de la cadena Fiesta Mexicana en el 105.5 en Irapuato, en el 102.9 en Celaya y la región Laja Bajío, y en el 92.9 en Salvatierra. No está por demás, amigos, recordar nuestra línea telefónica, es una plataforma de WhatsApp. Estamos atentos a sus comunicaciones en el 477-110-09-59. Por lo pronto, amigos, dicho esto, pues es momento de abrir nuestro dossier de noticias.
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6: Recalamos en el diario español El País, quien coloca en su plana, en su primera plana internacional, edición América, mejor dicho, este asunto sobre Claudia Sheinbaum, quien insiste en su reclamo contra la escuela de policías en Querétaro. No tiene autorización. La presidenta de México esgrime que la academia, al tratarse de un proyecto que recibirá apoyo de Estados Unidos, debe obtener permisos federales para operar en territorio mexicano. Y es que la presidenta de México ha vuelto a rechazar la Escuela Internacional de Policías en Querétaro. Hay que cumplir las leyes, no cuenta con autorización esta academia. La mandataria ha insistido en su reclamo este martes durante su conferencia matutina sobre el acto institucional de presentación del proyecto que tuvo lugar el viernes pasado. Mauricio Curi, gobernador de Querétaro, y Ronald Johnson, embajador de Estados Unidos en México, colocaron la primera piedra del centro de formación en dicha entidad sin la autorización ni la presencia de la Secretaría Nacional de la Defensa, del Gabinete de Seguridad o la Secretaría de Relaciones Exteriores. La presidenta Sheinbaum Pardo ha recalcado que la escuela, al tratarse de un proyecto de cooperación internacional, puede operar solo bajo la autorización del Grupo de Alto Nivel de Seguridad y de la Cancillería, si consideran que está en el marco de la Constitución mexicana. En otro apartado, la primera plana de The Wall Street Journal coloca un asunto en su parámetro de opinión sobre la hoguera de las tonterías de Francia. Y es que los izquierdistas se amotinan en defensa de un estado de bienestar que el país ya no puede permitirse. En el corpus de este texto podemos leer que es fácil burlarse de los disturbios franceses como si fueran su pasatiempo nacional, pero lo que está ocurriendo ahora es diferente. Francia se acerca a su crisis más grave en décadas y el desorden en las calles podría ser solo el comienzo. Supuestamente, los disturbios destructivos de los últimos días son una protesta estudiantil contra la falta de financiación de las escuelas. Si se lo creen, tenemos un pontón sobre el Sena, el río Sena, que venderles. Los disturbios han sido alentados por políticos de izquierda, como informó recientemente Dominique Green en el boletín informativo de Free Expression del Journal. Así que vaya asunto el que tienen hoy por hoy en Francia con la serie de protestas de estudiantes. En estas últimas horas han sido los estudiantes, por cierto, de secundaria, el equivalente a la secundaria nuestra, quienes han protestado en esta manera, de esta manera tan cruenta, para pues pedir que siga el financiamiento a las escuelas de manera pública. Vamos con nuestros titulares. Hoy le vamos a platicar sobre cómo el titular de la Asociación de Empresarios del Rincón indicó que por los apagones continuos que tienen, esto ha derivado en sendas pérdidas en la industria. Le voy a tener este informe completo. Además, bajo el nombre de Optibus 2.0, la ciudad de León está en pro de hacer una reingeniería del transporte público. Por otra parte, el Templo Católico del Señor de los Milagros, ubicado allí en la comunidad de La Laborcita, en la ciudad de León, por supuesto, fue incendiado por desconocidos. Y el presidente, por otra parte, el presidente de Celaya pidió al Partido Acción Nacional presente las pruebas sobre un posible acto de corrupción acaecido en la tesorería municipal de aquella ciudad. Y en este tiempo de mujeres, Paulina Godínez nos presentará la sección En Clave de Ellas, donde abordará el tema sobre la menopausia, que no es un insulto. Vamos con la primera de nuestras noticias y esta nos lleva al CECITEC en Guanajuato, quien firmó un sendo convenio con empresas del sector tecnológico que operan en Guanajuato, Puerto Interior. Leticia Agripino tiene esta noticia.
7: El Colegio de Estudios Científicos y Tecnológicos del Estado de Guanajuato firmó un convenio de colaboración con Metafortech SAPI de CB y Forte Innovation Consulting SAPI de CB, empresas líderes del sector tecnológico en Puerto Interior, para fortalecer la educación tecnológica de estudiantes de programación. El convenio contempla la realización de talleres de capacitación especializada, proyectos prácticos relacionados con la transformación digital y la innovación tecnológica, así como la propuesta de implementar el programa de formación en la empresa. La firma fue encabezada por Esther Angélica Medina Rivero, directora general del CECITEC, y Selene Díaz Reyes, CEO y fundadora de Metafortech y Forte Innovation Consulting, quienes refrendaron su compromiso de impulsar nuevas oportunidades de formación y desarrollo desarrollo profesional para las y los estudiantes. La directora general del CECITEC, Esther Angélica Medina Rivero, destacó la importancia de generar alianzas que permitan a la juventud desarrollar sus capacidades en escenarios reales y ampliar sus oportunidades de crecimiento académico y profesional. Por su parte, Selene Díaz Reyes compartió la visión de las empresas para colaborar con el sector educativo y contribuir a la formación de talento especializado en áreas vinculadas con la tecnología y la innovación. Esta alianza se suma a las acciones impulsadas por el gobierno de la gente, encabezado por la gobernadora de Guanajuato, Lidia Denise García Muñoz Ledo, para fortalecer la preparación de las juventudes y generar mayores oportunidades de vinculación entre las instituciones educativas y el sector productivo, informó para Nuestras Noticias Bajío Leticia Agripino.
6: En otras informaciones, bajo el tenor que los oficios necesitan cursos especiales, el Instituto Estatal de Capacitación de Guanajuato provee una extraordinaria oferta que demanda la industria y la población. Leticia Agripino nos abunda con este informe.
7: Los temas de seguridad industrial, gestión de calidad y operación de montacargas son los cursos de capacitación que más demanda el sector industrial de Silao al Instituto Estatal de Capacitación, habilidades que son bien pagadas en la industria. Así lo informó Salomón Ceballos Ochoa, director general del Instituto Estatal de Capacitación, al referir que también en el sector de oficios se pide continuamente los cursos de soldadura, así como los cursos de repostería y cocina, que son temas que solicitan bastante en las comunidades rurales e incluso el tema de estética. Destacó que estas son habilidades que le dan la oportunidad a la persona que se capacita a que perciba ingresos prontos e incluso pueden abrir un local en su casa o en un negocio y dar estos servicios a la gente.
8: Sí, aquí en Silao justamente el tema de seguridad industrial es el curso de mayor demanda aquí en Silao. Gestión de calidad es otro también de mucha demanda. Cursos para operación de montacargas también piden mucho y son habilidades que pagan muy bien en la industria y que aquí, por ejemplo, si tienen el tema de ensamblaje también para el tema de automatización, el tema de soldadura, metrología. Son cursos de mucha demanda y que además se requieren en todo el sector industrial, o sea, si sea automotriz, aeronáutico o cualquier otro sector. Son habilidades que son comunes para cualquier sector, entonces son los cursos de mayor demanda.
7: El director general del IECA también señaló que es increíble que Silao siga generando condiciones para que lleguen más empresas, incluso de más de 18 países, lo que es una área de oportunidad para que más personas tengan oportunidades de crecimiento a través de la capacitación y puedan tener un mejor empleo. Con los cursos de capacitación se busca que las empresas locales sean cada vez más competitivas y se puedan sumar a las cadenas de suministro y puedan tener los estándares internacionales que exigen las empresas transnacionales. También refirió que en el IECA se cuenta con más de 1,450 instructores que están certificados y profesionalizados para impartir capacitación de muy alto nivel para darle herramientas a las personas que lo reciben y eso garantiza que las empresas los contraten, informó para Nuestras Noticias Bajío, Leticia Agripino.
6: En otras informaciones, el gobierno municipal de León aprobó la compra de más de una veintena de puntos de monitoreo para el Centro de Cómputo, Comando, Comunicaciones y Control, también conocido como C4. Cristina Muñoz, con este reporte.
9: El municipio de León adjudicó por 22,354,000 pesos el proyecto integral para instalar 29 puntos de monitoreo inteligente destinados al Centro de Cómputo, Comando, Comunicaciones y Control de León. La licitación fue asignada a Connect Advance, empresa que presentó la propuesta más económica y cumplió con los requisitos legales, técnicos y económicos establecidos.
10: Buenos días a los miembros del comité y ciudadanos y ciudadanas aquí presentes. Sometemos a consideración del comité el fallo de la licitación pública nacional presencial DGRMYSG LPN 029/2026 por la adquisición del proyecto integral de 29 puntos de monitoreo inteligente para la Dirección General del Centro de Cómputo, Comando, Comunicaciones y Control C4 de este municipio de León, Guanajuato, en su primera convocatoria. Lo anterior, de conformidad con los artículos 26, 30, 38, 56, fracción 1, inciso A, 75, 78, 84, 90 y demás relativos y aplicables del reglamento en la materia. El día 25 de agosto.
9: En el proceso participaron tres proveedores con propuestas económicas. La adjudicación genera un ahorro de 468,273 pesos con 56 centavos frente al monto de referencia. Los 29 puntos forman parte de un proyecto integral para fortalecer fortalecer las capacidades de monitoreo del C4 de León. Informó para nuestras Noticias Bajío. Desde León, Guanajuato, Cristina Muñoz.
6: Es momento, amigos, de hacer la primera serie de identificaciones comerciales. A la vuelta les tenemos información internacional y luego recalaremos en un asunto de la Secretaría de Economía que entregó equipamiento allí en Irapuato en torno al programa Mercados y Tianguis de la Gente, también conocidos como Mi Plaza. Con estas y otras informaciones volvemos.
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6: En noticias internacionales, el gobierno de Kenia confirmó la primera muerte por ébola registrada en el país en un paciente keniano que residía en República Democrática del Congo. El hombre viajó a Nairobi el 3 de octubre y fue aislado en un hospital tras presentar síntomas compatibles con la enfermedad. Posteriormente, pruebas de laboratorio confirmaron el diagnóstico. Autoridades sanitarias identificaron 28 contactos y activaron protocolos de vigilancia y entierro seguro. Krista Pike, reclusa de Tennessee que sobrevivió en un intento de ejecución mediante inyección letal, permanece hospitalizada, consciente y con capacidad para hablar, según informaron sus abogados. La mujer sobrevivió a 2 dosis de pentobarbital y sufrió lesiones graves en los brazos. Su pronóstico continúa siendo incierto y sus representantes anticipan un largo proceso de recuperación. Las protestas estudiantiles en Francia han dejado 76 personas heridas y alrededor de 440 detenidos, en su mayoría menores de edad. Los jóvenes reclaman mejores condiciones en las escuelas, más recursos y profesores, además de denunciar el estrés provocado por los exámenes. Las movilizaciones han registrado enfrentamientos con la policía e incendios en ciudades como Lille y Lyon, mientras el gobierno reconoce que existen dificultades en los centros educativos. Informó para Nuestras Noticias, Paulina Godínez.
7: Estamos de vuelta, amigos, en esta segunda edición de Nuestras Noticias. Qué bueno que continúan con nosotros. Por favor, estamos atentos a sus comunicaciones en el 477-110-0959. Allí, por supuesto, los leemos. Vamos con más informaciones. Que la Secretaría de Economía entregó en Irapuato equipamiento productivo del programa Mercados y Tianguis de la Gente Mi Plaza, en beneficio de 338 comerciantes de Irapuato, Salamanca, Silao, Romita, San Francisco del Rincón y Guanajuato. La inversión estatal superó un poco más de los 2,5 millones de pesos y busca fortalecer negocios que generan ingresos para cientos de familias. Claudia Cristina Villaseñor, secretaria de Economía, señaló que el gobierno del estado busca generar condiciones para que las familias fortalezcan sus ingresos mediante su propio trabajo. En Guanajuato hay que recordar que existen 440 tianguis, 129 mercados públicos y 4 centrales de abasto, espacios que mantienen una actividad constante en la economía de los municipios. En la presente administración, el programa Mi Plaza ha apoyado a más de 9,000 unidades económicas mediante equipamiento, capacitación e imagen comercial. La estrategia busca mejoría en las condiciones de los negocios, favorecer su crecimiento y fortalecer el comercio local como parte de las acciones del programa Guanajuato Suma. En otras informaciones, como parte del foro Perspectiva Humana para las Ciudades del Futuro, Alejandra Gutiérrez Campos, presidenta municipal de León, habló sobre la apuesta del fortalecimiento de los espacios públicos en la ciudad. Cristina Muñoz con esta información.
8: La recuperación y ampliación de espacios públicos es una de las principales apuestas del gobierno municipal de León para atender los retos del crecimiento urbano. Durante el foro Perspectiva Humana para Ciudades del Futuro, la presidenta municipal Alejandra Gutiérrez Campos señaló que las decisiones tomadas desde lo local pueden impactar directamente en la calidad de vida de la población. Actualmente, León cuenta con más de 400 parques que en conjunto representan alrededor de 200 hectáreas de áreas verdes. Parte de estos espacios

0: ha sido definido por la ciudadanía mediante presupuesto participativo. Gutiérrez destacó que los parques son de los proyectos que más elige la población porque son lugares donde se genera comunidad.
1: ¿O cómo hacemos que un espacio público que manejaba un ciudadano, o sea, no un ciudadano, varios ciudadanos ahí, que se robaban un arbolito que plantaban, hoy se convierte en un gran parque como el Parque de la Olla, gracias a la participación ciudadana de la mano de gobierno? Entonces yo creo que son esas prácticas que hoy estaremos platicando aquí. Yo hoy les quiero agradecer por decidir hacer este evento en León, porque va a haber muchas ponencias importantes, donde tenemos que abrir los ojos, abrir la mente y los oídos.
0: A esta estrategia se suma el programa Pásale Gratis, que desde el 2022 acumula más de 9 millones de accesos. Los fines de semana permite la entrada gratuita a espacios como el Zoológico de León, Explora, Parque Metropolitano, Deportivas y otros parques públicos. La administración municipal también plantea ampliar los espacios de escala metropolitana con proyectos como Parque Metropolitano, El Potrero, Parque Norte, Parque Sur y La Reserva. Este último en un sitio que anteriormente funcionaba como basurero. Gutiérrez Campos sostuvo que el objetivo es que el crecimiento de la ciudad vaya acompañado de lugares para la convivencia de niñas, niños, jóvenes, adultos, mayores y familias. Informó para Nuestras Noticias Bajío desde León, Guanajuato, Cristina Muñoz.
2: En otras informaciones, ahora en el municipio de Celaya, donde nos escuchan a través del 102.9 en la cadena Fiesta Mexicana, en verdad gracias por estar con nosotros. El presidente municipal de aquel municipio pidió al Partido Acción Nacional presente las pruebas, si es que las tiene, sobre un posible acto de corrupción acaecido allá en la tesorería municipal. Ricardo Cárdenas con esta noticia.
3: Juan Miguel Ramírez Sánchez, presidente municipal de Celaya, exhortó al PAN a presentar denuncias formales con pruebas sobre las acusaciones de corrupción en la tesorería municipal, porque su administración no teme a los procesos legales y que la oposición solo mantiene el tema en un territorio político electoral. Incluso solicitó a la Contraloría Municipal investigar si existieron pagos y contratos a la esposa del coordinador de combustible y mantenimiento vehicular.
4: En este caso particular del contador Ambriz, yo le pedí que investigaran y que la contralora viera cuáles son, si hay algún problema, nosotros lo castigamos. No solamente por cuestiones de económicas o de ese tipo, porque ahí me dice que la ley puede ver algunas cosas que se pueden hacer, pero en este gobierno moralmente no se puede hacer nada mal. Entonces, si fue eso, lo voy a ver. Y le digo que lo voy a ver porque me enseñaron el comprobante de los desvíos, donde no está mi firma, donde no está la firma del director de ayuntamiento, donde faltan firmas. Entonces, ahí hay un problema. Si no está mi firma y no están las demás firmas, no hay tal problema. Pero lo tenemos que ver. Yo no descarto que si hay alguna cuestión, no solamente de desfalco o de violación de las leyes, sino una falta moral, al compañero le vamos a dar la gracia.
3: El presidente municipal Ramírez Sánchez no consideró como válido el comprobante de transferencia bancaria que presentó Acción Nacional a nombre de Concepción Aboites, al argumentar que no contiene firmas de autorización y que el documento figura como cancelado, y todo parece la construcción de relatos falsos mezclados con pequeñas verdades, con una amplia narrativa engañosa de la oposición. Desde Celaya para Nuestras Noticias, Ricardo Cárdenas.
2: Ya que escuchamos la voz del alcalde de Celaya, él ya dio aviso sobre su próximo registro en el Movimiento de Regeneración Nacional Morena de manera interna para contender de nueva cuenta por la presidencia municipal. Ricardo Cárdenas nos abunda con este informe.
3: Juan Miguel Ramírez Sánchez, presidente municipal de Celaya, confirmó que se registrará ante Morena para buscar la candidatura para las elecciones del 2027, donde reconoció que existen al menos otros 10 aspirantes, pero se respeta la libertad democrática de todos los militantes, quienes deberán de solicitar permiso para competir en el proceso interno, pero aseguró que no realizará actos de campaña anticipados para evitar posibles sanciones y se mantendrá en la misma conducta.
4: Hoy van a sacar la convocatoria para los que quieran ser presidentes municipales. Yo creo que va a haber como otros 10 y creo, no sé cuántos. Nosotros desde un principio no hemos cortado la libertad electoral ni democrática a nadie de mi gobierno. Nadie, ¿no? ¿Quieres ser? ¿Sí? ¿Pide permiso? No sé si tenga la preferencia. Lo que sí sé es que tengo ideas, tengo convicciones y sé que la democracia es así. Lo mismo que he hecho desde el inicio de que llegué aquí es lo mismo que hago. Sí, no estoy. Cuando vienen las campañas, la gente se disfraza de otra forma y quieren ser más simpáticos, más agradables, besan niños, abrazan a las viejitas, a los viejitos. Yo abrazo a las viejitas y a los viejitos y les digo madre a todas las viejitas desde que anduve en campaña antes. Y después de que fui, que estuve como presidente municipal, sigo haciendo lo mismo, porque eso me sale, no es una pose.
3: Cabe recordar que Daniel Nieto Martínez, secretario del Ayuntamiento de Celaya, solicitó licencia de 2 meses para buscar la candidatura a diputado federal, a quien se le retiró el resguardo personal y el vehículo oficial. Al igual, Guadalupe Virgen Salazar, directora del Instituto de las Mujeres, solicitó el mismo periodo también para buscar la candidatura a diputada del Distrito 12. Su lugar será ocupado por Sonia González Carrillo. Desde Celaya para nuestras noticias, Ricardo Cárdenas.
2: Damos vuelta a la página de nuestro dossier, pero seguimos allí en Celaya, donde las autoridades municipales reconocieron el asesinato de otro empleado más adscrito a la Comisión Federal de Electricidad, la CFE. Ricardo Cárdenas con esta historia.
3: Un empleado de la Comisión Federal de Electricidad fue atacado y perdió la vida la tarde de lunes en la colonia Álamos. Es la quinta víctima durante la presente administración en Celaya. Por ello, Juan Miguel Ramírez Sánchez, presidente municipal de Celaya, reconoció que la Comisión Federal no brindó postura oficial, pero se revisará si el afectado solicitó un apoyo de seguridad previo.
4: No vamos a cambiar nuestra estrategia que tenemos, la vamos a profundizar, y me decían, oye, es que ya están aumentando los crímenes, comparen ustedes con el 14, perdón, sí, con el 24, con el 23, con el 22, etcétera. Nosotros seguimos una reducción muy grande de los asesinatos y ya vamos 5 días, 6 días, ya hay 2 muertos. La fiscalía lo tiene que ver, nosotros prevenimos, no acumulamos datos, no hacemos nada. Eso que ya había sido amenazado. Entonces, ahí nosotros, yo les pedí que vieran. No puede sucedernos que alguien esté amenazado y que nos pidan ayuda si es que nos la pidieron y no se la hayamos dado bien.
3: El presidente municipal Ramírez Sánchez precisó que la investigación corresponde de manera exclusiva a la Fiscalía General del Estado, porque la atribución del gobierno municipal es solamente realizar labores preventivas, y pese al lamentable crimen, defendió la estrategia de seguridad en el municipio, al recordar que la incidencia era más elevada en administraciones pasadas. Por ello, el plan no se modificará, sino que se profundizará para consolidar la ciudad más segura. Desde Celaya para nuestras noticias, Ricardo Cárdenas.
2: Es momento, amigos, de hacer nuestra segunda serie de identificaciones comerciales. A la vuelta le voy a platicar sobre este asunto de la reingeniería del transporte público en la ciudad que pretenden. Ya se enterará usted de qué se trata. Y luego un asunto del Instituto Nacional Electoral a propósito de la recepción y análisis de las manifestaciones de intención para los ciudadanos interesados en contender como candidatos en general. Volvemos.
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3: En 27 minutos llegaremos a la hora, es decir, a las 6 de la tarde. Qué bueno que continúan con nosotros en esta segunda edición de Nuestras Noticias. Vamos con más información. En nuestros titulares les señalamos la reingeniería del transporte público que está en pro de llevarse a cabo en la ciudad de León a través del proyecto Optibus 2.0. De ello nos cuenta Cristina Muñoz.
4: León realizará un estudio de origen-destino para analizar y replantear la red de transporte público. El proyecto denominado Optibus 2.0 contempla 310.000 encuestas a usuarios de las 165 rutas que actualmente operan en la ciudad, además de utilizar datos de teléfonos celulares, aforos vehiculares y tiempos de recorrido. La información permitirá identificar los principales puntos de origen y destino, estimar la demanda y definir si algunas rutas requieren ajustes, integración o modificaciones en sus recorridos. El estudio también revisará el sistema de recaudo, el centro de monitoreo y alternativas de pago electrónico e integración con otros medios de transporte, explicó el titular de la Dirección de Movilidad, Leopoldo Mora.
5: También en el Programa Municipal de Desarrollo Urbano y Ordenamiento Territorial, también el componente de movilidad sustentable, lo que hace a la línea de acción de consolidación del CID, y en el eje 4 del programa de gobierno, donde en el proyecto Mejor Transporte para Todas y Todos, también se tiene definida una acción que tiene que ver con la ampliación y fortalecimiento de infraestructura y calidad de los servicios. Hablábamos también hace un poquito que si nos remitimos al acuerdo para el mejoramiento del servicio que viene a raíz de la actualización de la tarifa en el 2024, en el acuerdo cuarto, tiene que ver la modernización del transporte, y entonces en conjunto.
4: Los trabajos tendrán una duración de 8 meses y costarán 13,003,600 pesos. El municipio aportará 4,334,533 recursos que serán transferidos al Fideicomiso de Modernización para contratar a la empresa consultora. Informo para Nuestras Noticias Bajío, desde León, Guanajuato, Cristina Muñoz.
3: 8 meses para definir por dónde transitarán en la movilidad los autobuses del sistema integrado de transporte. Aquí cabría apuntar, amigos, a manera de opinión, que el día que nuestras orugas se conviertan en mariposas, utilizo esta metáfora para que el servicio sea extraordinario, yo como ciudadano de a pie estaría dispuesto a pagar 20 pesos por el pasaje, si fuera rápido, óptimo, limpio y me movilizara a donde yo quiero ir sin tantos vericuetos de subir, bajar, esperar y esperar, como muchos ciudadanos de esta ciudad, 800,000, seguimos ahí a la espera que en verdad nuestras orugas se conviertan en mariposas. Y ahí sí estaríamos, como yo, dispuesto a pagar una buena cantidad en el pasaje del transporte público y no pasarme las horas allí entretenido, de pie, esperando a ver qué unidad viene vacía para poder transportarme al sitio al cual deseo acudir. En fin, estaremos en esta discusión. Por favor, díganos usted a través del 477-110-0959 qué opina de esta situación, si las orugas o no deben convertirse en mariposas, es decir, mejorar el servicio a cabalidad, pero parece ser que vamos a esperar 8 meses, por cierto, para que luego nos digan que ya aumentó el pasaje. En fin, vamos con otros asuntos que nos llevan al Instituto Nacional Electoral. El INE inició ya la recepción y análisis de las manifestaciones de intención de la ciudadanía interesada en contender como candidato independiente a una diputación federal por el principio de mayoría relativa en el proceso electoral federal 2026-2028. 2027. Los interesados deberán acudir a la Junta Distrital Ejecutiva correspondiente y presentar la documentación establecida en la convocatoria. El plazo para entregar la manifestación de intención va a concluir el próximo 13 de diciembre de este año en curso. Tras verificar el cumplimiento de los requisitos legales y reglamentarios, el INE expedirá las constancias de aspirante el 14 de diciembre. A partir del día siguiente, quienes obtengan dicha constancia podrán realizar actividades para recabar apoyo ciudadano mediante la aplicación móvil desarrollada por el instituto. El periodo de captación concluirá el 12 de febrero de 2027. Para obtener el respaldo requerido, las personas aspirantes deberán reunir firmas equivalentes al 2% de la lista nominal de electores del distrito correspondiente, con participación de ciudadanía de al menos la mitad de sus secciones electorales y un mínimo del 1% en cada una. El INE estableció además un tope de gastos de 220.326 pesos para esta etapa. Quienes cumplan los requisitos podrán solicitar su registro entre el 22 y 29 de marzo del año próximo, es decir, el 2027. En otras cosas, el senador de la República, Miguel Márquez Márquez, surgió a tecnificar el campo y con ello ahorrar agua en las ciudades del estado. Leonel Araiza con esta noticia.
6: Antes de pensar en otras fuentes de abasto de agua potable para León y municipios del corredor industrial, es necesario implementar soluciones para tecnificar el campo, pero también para reducir el consumo de agua y buscar las formas de reutilizar el líquido en las ciudades. Lo anterior lo expresó el senador de la República, Miguel Márquez Márquez, quien recordó que más del 70% del consumo de agua se concentra en el campo para la producción. Denunció que en el río Turbio gana más el agua contaminada, a pesar de que existen plantas tratadoras en las inmediaciones.
7: Yo no le veo que haya literalmente un proceso de, ¿cómo se llama?, de reuso del agua tratada. Nos están mandando el agua contaminada. En el caso de San Francisco Prisma del Rincón, se tiene una planta tratadora para ambos pueblos. Funciona, se está tratando toda el agua, o casi el 100% del agua se está tratando. Darle soluciones, primero al agua que se tiene. Yo quisiera que esa agua que fuera del río Turbio, en lugar de que fuera toda esa agua para el Turbio, se retornara y se fuera a la presa del Palote limpiecita, sí, o que pase el agua limpia para allá. Y también nuestra obligación es, aguas abajo, San Francisco Purísima, que el agua pase limpia para que le llegue a Manuel Doblado limpia.
6: Márquez Márquez expresó que la obligación de los sistemas de agua es garantizar agua limpia al río Turbio, y de esta manera los municipios de abajo podrán aprovechar el líquido. Enfatizó que la solución para el consumo de agua será en el campo, por lo que es necesario una inversión histórica para implementar nuevas tecnologías en la producción agrícola. Esto permitirá aprovechar un gran volumen de agua que se dejará utilizar en el campo. El senador de la República urgió a evaluar otras alternativas para garantizar el abasto de agua a los municipios del corredor industrial, principalmente para León. Para nuestras noticias, informó desde León, Guanajuato, Leonel Araiza.
3: El Templo Católico del Señor de los Milagros, ubicado ya en la comunidad de La Laborcita, esto en la ciudad de León, fue incendiado por desconocidos. Aquí el reporte completo con Leonel Araiza.
6: Los agresores que ingresaron al Templo del Señor de los Milagros en La Laborcita únicamente incendiaron las puertas e imágenes, no sustrajeron objetos de valor. El templo cumplió 150 años de construcción y terminaban las obras de restauración. Incluso se preveía efectuar una peregrinación para dedicar el templo a Nuestra Señora de Zapopan. Fue el pasado 30 de junio cuando el templo reabrió, luego de permanecer cerrado durante 4 años a consecuencia de un conflicto interno en la comunidad, esto desde mayo del 2022. El padre Jesús Ibarra, encargado del templo, confirmó que el ataque se registró durante la madrugada del lunes. Descartó que se tratara de un robo, ya que al revisar el interior continuaban diversos objetos de valor, principalmente herramientas. El hecho lo atribuyó a un ataque contra la fe de las personas de la comunidad.
8: Trajeron las imágenes, las pusieron juntamente con la puerta y la quemaron. Entonces esa sería la impresión. No nos explicamos el porqué sobre una profanación, una profanación de un templo hasta cierto punto, un cierto sacrilegio. Son dos imágenes. La primera de ellas es una imagen que la gente conocía como el Divino Preso. Es un Cristo que estaba encadenado. Y la segunda, una imagen de bulto de la Virgen de Guadalupe. Los daños ascienden aproximadamente a unos 600,000 pesos.
6: El padre Jesús Ibarra indicó que ya se realizó una denuncia ante la Fiscalía General de Guanajuato, misma que inició las investigaciones correspondientes para dar con los responsables. Afirmó que ya se reunieron con la comunidad e indicaron que colaborarían para reiniciar la restauración del templo y parte de la fiesta patronal se realizará el próximo 11 de octubre, aunque no se tendrá la peregrinación ni la consagración del templo. Para nuestras noticias, informó desde León, Guanajuato, Leonel Araiza.
3: Y a propósito de este acto de vandalismo ocurrido allí en el templo de la comunidad de La Laborcita, el diputado local Rolando Alcántar Rojas, desde el Congreso local, pidió a la Fiscalía General del Estado haga una investigación profunda al respecto. Fernanda Bataller con este reporte.
9: El diputado local de Acción Nacional e integrante de la Comisión de Seguridad Pública del Congreso local, Rolando Alcántar Rojas, consideró necesaria una investigación clara por el incendio y vandalismo que ocurrió en el Templo del Señor de los Remedios en la ciudad de León este pasado lunes. Comentó que los templos de cualquier religión brindan identidad y arraigo dentro de sus comunidades, por lo que es importante que la Fiscalía determine si el incendio fue un accidente o fue provocado. El legislador reconoció que tiene confianza en el trabajo de la Fiscalía General del Estado para dar con los hechos.
10: Mira, digo, por supuesto que un templo de cualquier religión, en este caso la católica, pues tiene mucha identidad con las personas en su comunidad y en su entorno, ¿no? También por ese mismo nivel de identidad, creo que exige que haya forzosamente una investigación muy clara, que eso es muy relativamente sencillo por el nivel tan profesional que tiene Protección Civil y los cuerpos de bomberos, o en su caso, si lo consideran un delito por lo que están señalando, por la propia Fiscalía General del Estado, que se pueda determinar si fue una situación de accidente, algún percance, pues, en ese sentido, o si fue algo provocado.
9: Cabe mencionar que poco después del incidente, el párroco de la zona, José de Jesús Ibarra Andrade, descartó, a manera de opinión, que el incendio fuera un hecho accidental o un robo, expresando incluso que parecería ser un acto de desprecio hacia la fe católica. El legislador evitó anticiparse, precisando que aún no ha habido alguna prueba que sustente que se trató de una acción intencional, si bien expresó que en caso de corroborarse por las autoridades competentes, el Estado tendrá que actuar en consecuencia. Informó desde Guanajuato, capital, para nuestras noticias Bajío, Fernanda Bataller.
3: Tenemos ahora asuntos de seguridad en el municipio de Irapuato y nos llevan a la certificación Triple Arco de Calea, lo cual es considerado como punto de partida para mejorar los procesos en este municipio. Laura Villafaña con esta historia.
11: El regidor y presidente de la Comisión de Seguridad en el Ayuntamiento de Irapuato, Gerardo Barroso Rangel, destacó que lo que se obtuvo de Calea no son premios, sino certificaciones para mejorar los procesos internos que se deben traducir en las detenciones y puestas a disposición de quienes son arrestados por la probable participación de un delito. Sostuvo que la certificación Triple Arco implicó una revisión de los procesos de operatividad de la Secretaría de Seguridad Ciudadana, el Centro de Control, Comando, Comunicación y Cómputo, C4, y la Academia de Seguridad Municipal.
12: Esas tres dependencias, por así llamarles, ya fueron evaluadas por estándares internacionales y han obtenido esta certificación, que vamos avanzando. Obviamente, sé que hacemos referencia de que a nivel nacional somos el tercer municipio en México y que lo ideal, insisto yo, es que se traduzcan en buenos procesos de detención, porque es al final lo que la ciudadanía quiere.
11: Luego de la entrega formal de las acreditaciones de Calea que se llevó a cabo esta semana, donde la alcaldesa Lorena Alfaro García pidió a la titular de la Secretaría de Seguridad, María del Consuelo Cruz Galindo, así como a mandos de la Corporación Policial, no bajar la guardia, el edil Barroso Rangel coincidió con la presidenta municipal que dichas certificaciones son solo un punto de partida. Desde Irapuato, para nuestras noticias, informó Laura Villafaña.
3: Haremos ahora, amigos, la última serie de identificaciones comerciales. A la vuelta les tenemos información nacional y después recalaremos en este estudio con Paulina Godínez en Clave de Ellas, que abordará este término de menopáusica, que no es un insulto. Con estas y otras informaciones volvemos.
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10: En noticias nacionales, el IMSS designó al doctor Saúl Nevares Jiménez como nuevo titular en Durango, con la prioridad de atender a las familias de los recién nacidos fallecidos en el Hospital General de Zona número 1. También deberá garantizar el cumplimiento de medidas para prevenir infecciones en cuidados intensivos neonatales y colaborar con las auditorías e investigaciones en curso. Nevares cuenta con 29 años de trayectoria dentro del Seguro Social. El órgano de administración judicial informó que no cuenta con recursos para otorgar un aumento salarial de 4.5% ni el retroactivo correspondiente a trabajadores del Poder Judicial. La institución reportó un déficit presupuestal de 8 mil millones de pesos y señaló que el incremento requeriría otros 2.500 millones. El sindicato rechazó el argumento y advirtió que si no obtiene una respuesta favorable, evaluará posibles movilizaciones. La Suprema Corte validó el mecanismo del INE para evaluar posibles riesgos de vínculos delictivos entre aspirantes a cargos públicos, tras rechazar una impugnación del PRI. La revisión será voluntaria y confidencial y contará con información de autoridades de seguridad e inteligencia financiera. Un resultado de riesgo no impedirá el registro de una candidatura, pues tendrá carácter preventivo e informativo y no implicará responsabilidad penal, informó para Nuestras Noticias Paulina Godínez.
11: Estamos de vuelta, amigos, en este último tramo de información. Vamos ahora en este tiempo de mujeres. Paulina Ducún Godínez se encuentra ya en nuestro estudio con esta sección en clave de ellas. Ahora conversará sobre este término de menopáusica, que no es un insulto.
12: Está menopáusica, ya está grande, seguro son las hormonas. Expresiones que probablemente hemos escuchado más de una vez y que parecen inofensivas, pero que esconden algo mucho más grande, la manera en la que seguimos viendo el envejecimiento de las mujeres. El tema llegó este martes hasta Palacio Nacional. La presidenta Claudia Sheinbaum habló sobre la menopausia y cuestionó precisamente que la palabra menopáusica sea utilizada de manera despectiva. Además, el secretario de Salud, David Kersenovich, informó que se trata de un protocolo nacional de atención médica para acompañar la salud de las mujeres a lo largo de las distintas etapas de su vida. Pero más allá de la política, vale la pena preguntarnos algo. ¿Por qué envejecer parece estar peor visto cuando quien envejece es una mujer? Desde muy jóvenes, aprendemos que hay que esconder las canas, combatir las arrugas, aparentar menos edad y evitar incluso decir cuántos años tenemos. Envejecer, algo inevitable para cualquier ser humano, termina presentándose casi como algo que una mujer tiene que retrasar o disimular. Y la menopausia forma parte de esa conversación. No es una enfermedad. La Organización Mundial de la Salud explica que es una etapa natural del envejecimiento biológico y que generalmente ocurre entre los 45 y los 55 años. Se considera que una mujer ha llegado a la menopausia cuando han pasado 12 meses consecutivos sin menstruación, siempre que esto no se deba a otra causa médica. Y tampoco todas las mujeres la viven igual. Durante la transición pueden aparecer sofocos, sudores nocturnos, problemas para dormir, cambios en el estado de ánimo, sequedad vaginal o modificaciones en el ciclo menstrual. Para algunas mujeres, los síntomas son leves. Para otras, pueden afectar de manera importante su vida cotidiana, emocional, social e incluso laboral. Por eso, reducir todo esto a frases como "anda hormonal" o utilizar "menopáusica" para burlarse de alguien no solamente reproduce un estereotipo, también contribuye a que una etapa de la salud femenina, de la que deberíamos hablar abiertamente, siga rodeada de vergüenza y desinformación. La propia OMS reconoce que en muchos países todavía existen deficiencias importantes en la información y los servicios relacionados con la menopausia, y que sigue siendo un tema silenciado en familias, comunidades, centros de trabajo e incluso espacios de atención médica. Y quizá ahí está la reflexión. Durante mucho tiempo a las mujeres se nos ha enseñado a tener miedo de envejecer, como si cumplir años significara perder belleza, atractivo, capacidad o valor. Pero una mujer no deja de ser valiosa porque aparezca una arruga, o porque tenga canas, o porque termine su etapa reproductiva, o porque diga con orgullo cuántos años tiene. La menopausia necesita atención médica cuando sea necesaria, información y acompañamiento. Lo que no necesita es convertirse en un insulto. Porque envejecer no debería ser motivo de vergüenza, y mucho menos un privilegio que tengamos que ocultar. Yo soy Paulina Godínez y esto fue En Clave de Ellas. Nos escuchamos el próximo jueves en nuestras Noticias Bajío, segunda edición.
11: Pues en efecto, amigos, este término en verdad no es un insulto, y bien remata Paulina Godínez en torno a que la menopausia necesita atención médica cuando sea necesaria, información y acompañamiento. Lo que no necesita es convertirse en un insulto. Y miren que nosotros los varones pues también padecemos lo de la andropausia, así es que no estamos ajenos a que esta manera de expresión también se vierta sobre nosotros, y que luego nos digan, pues está andropáusico, hay que tener cuidado con él, de manera similar a como a veces calificamos a las mujeres en este sentido de la vida tan cotidiano como es el envejecimiento, y que en verdad lo rodeamos de vergüenza y de desinformación. El próximo jueves estaremos con más de En Clave de Ellas en este tiempo de mujeres. Por lo pronto vamos con otras informaciones. Es que el gobierno municipal de Manuel Doblado entregó becas para apoyar la continuidad académica de 1,034 estudiantes durante el ciclo escolar en curso, con una inversión de 1,809,750 pesos. Los apoyos contemplaron 744 becas generales, 48 académicas, 25 de sostenimiento y 217 destinadas al transporte de estudiantes. En la entrega, Odalis Isamar Juárez, titular de educación en aquel municipio, señaló que allí se busca ampliar de manera gradual la cobertura de estos apoyos para niños y jóvenes dobladenses. Los padres de familia también acudieron a recibir las becas y destacaron que los recursos contribuyen no solo a la formación de estudiantes, sino también a la economía de sus familiares. Adolfo Alfaro Reyes, presidente municipal de Manuel Doblado, destacó la importancia de acompañar a las nuevas generaciones durante su preparación académica y generar condiciones para que puedan acceder a mejores oportunidades laborales. Señaló que el municipio trabaja en la atracción de fuentes de empleo para que en el futuro los jóvenes que de manera actual estudian puedan incorporarse a estas oportunidades y contribuir al desarrollo de Manuel Doblado. Y en otras informaciones, la titular del sistema DIF en Irapuato anunció la realización de la quinta edición de la Fiesta de las Culturas y Romería Española en aquella ciudad. Laura Villafaña nos ofrece los detalles.
2: Para celebrar el 12 de octubre, Día de la Nación Pluricultural, antes denominado Día de la Raza, se llevará a cabo la quinta edición de la Fiesta de las Culturas que encabeza el sistema DIF Irapuato, cuya presidenta Valeria Alfaro García compartió que participarán 17 países como España, Japón, Egipto, Venezuela, Colombia, Turquía, Francia, Argelia, Polonia, Marruecos, por mencionar algunos. Precisó que cada cultura contará con un espacio propio para compartir tradiciones, artesanías y gastronomía, sumado a un foro cultural con artistas locales de diferentes disciplinas, mientras que para las niñas y niños también habrá un área de actividades recreativas. La cita será este próximo domingo domingo 11 de octubre de 10 de la mañana a 8 de la noche en la Plaza de los Fundadores, el Jardín Principal y el Andador Sor Juana Inés de la Cruz en el Centro Histórico.
13: Desde el DIF creemos que una comunidad se fortalece cuando aprendemos a conocernos, a respetarnos y a encontrarnos aún en nuestras diferencias. Y eso queremos que sea esta fiesta de las culturas, un gran punto de encuentro, un lugar para conocer, probar, escuchar, aprender, convivir y descubrir que aunque nuestras historias hayan comenzado en lugares distintos, siempre podemos encontrar algo que nos une.
2: También en la capital fresera se realizará la Romería Española, una tradición de 60 años que iniciaron un grupo de españoles refugiados durante la Guerra Civil en Irapuato. Carlos Cortés, presidente del comité organizador, expuso que el 16 de octubre habrá una procesión de la hermandad que partirá desde el Templo de la Soledad para seguir por las calles Ramón Corona, Álvaro Obregón, Manuel Doblado y la Avenida Revolución hasta llegar a la misa que se celebrará en la Plaza de los Fundadores. El sábado 17 las actividades continuarán con el hípico La Martingala en Villas de Irapuato, donde las familias podrán disfrutar de platillos típicos de las regiones de Cantabria, Asturias y Galicia. Desde Irapuato para nuestras noticias informó Laura Villafaña.
11: Ya abrochamos, amigos, nuestro informativo con esta noticia con respecto a los productores de leche en Manuel Doblado, quienes se sumaron a la crisis que afecta al campo de Guanajuato. Jonathan Juárez con esta crónica.
14: No solo es el maíz, los productores de leche en el municipio de Manuel Doblado también enfrentan una crisis por el bajo costo al que se les paga su producto. Hace 50 años, cuando don Eliseo Preciado comenzó a trabajar en el sector ganadero y a vender leche, se le pagaba a un peso por litro. Empezó siendo casi un niño a los 12 años y hoy a sus 62 años critica que el precio al que le pagan por litro solamente ha llegado a los 7 pesos.
15: Leo, por la leche bien barata, no los dan chance de nada.
14: ¿Ustedes venden leche de vaca y de...?
15: Yo vendemos leche de vaca y de chiva. Ajá. Yo vendo pura de chiva.
14: ¿Y a cómo se las...?
15: A 7 pesos, ¿usted cree?
14: ¿A 7 litros?
15: A 7 pesos el litro.
14: ¿Y la revenden en cuánto?
15: No, quién sabe, nosotros ahí la entregamos a la lechera ahí. Pero como quiera ir, pues yo digo que pues ya ve cómo están metiendo mucha leche transportada de polvo y de todo eso, es que...
14: En la actualidad produce alrededor de 50 litros por día, pero señaló que lo que recibe prácticamente ya no le alcanza ni para mantener a sus vacas y chivas. Otro factor que ha aportado para que cada vez se consuma menos leche de vaca, sostuvo, es la importación que traen las grandes empresas. Desde Manuel Doblado informó para nuestras noticias Jonathan Juárez.
11: El tiempo es el que es en la información también. En esta segunda edición de nuestras noticias estuvo con ustedes Juan Carlos Porras y Manrique, siempre con el apoyo extraordinario de nuestro grupo de trabajo, a quienes agradezco, y a ustedes también, amigos, y los convoco para que mañana de nueva cuenta estemos juntos a partir de las 5 de la tarde en el 95.9 de la frecuencia modulada Éxtasis Digital de Grupo Radiorama. Buenas tardes, hasta entonces.
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